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1: Buenas noches, El Salvador. Buenas noches, sean bienvenidos a tu espacio, a mi espacio, a nuestro espacio Pulso Salvadoreño. Les habla su servidora, Erika de Brito, y estaremos acá desde las 7 de la noche a las 7 y 15 de la noche. En este espacio tendremos noticias, clima, tráfico y mucho más. Pero para calentar un poquito los motores y darle un tiempo a que invites a alguien más a nuestro espacio, vamos a una linda canción y ya regresamos.

¿Ya invitaste a tus amigos, familiares? Sí, ¿verdad? Pues bien, también nos escuchan de la radio El Mundo y estamos en este momento en vivo y en justo cuando son ahorita las 7:02, yo quiero hacerles una pregunta. ¿Cuál es la comida típica de tu localidad? Pues sabemos que por departamento hay algo típico, algo que caracteriza tu localidad. Pues hoy hablaremos un poquito de esas combinaciones de sabores. Y en breves instantes déjanos en tus comentarios aquí por YouTube Universal El Salvador, ¿cuál es la comida típica de tu localidad? Pues ahora, en este momento, localidad. Pues ahora, en este momento, vamos a algunas noticias.

De acuerdo con la investigación, el sospechoso habría atacado a la víctima con un arma blanca y posteriormente abandonó en el lugar. Horas después se presentó a la delegación policial donde había admitido su participación en el hecho. Las autoridades indicaron que las investigaciones apuntan a que el detenido era el vecino de la víctima y que el crimen habría ocurrido tras no aceptar que ella no correspondiera a sus intereses. Será puesto a la disposición de las autoridades competentes para enfrentar el delito. Ahora vamos a la Unión. Motociclista pierde la vida en un accidente de tránsito. Un motociclista identificado como Orlando falleció la noche de este lunes tras verse involucrado en un accidente de tránsito en el que colisionó el autobús. Equipos de emergencia acudieron al lugar para atender la situación. Sin embargo, al llegar confirmaron que la víctima ya no presentaba signos vitales. Ahora vamos a la libertad. Menor de 8 años pierde la vida tras un incidente por descarga eléctrica. Un niño de 8 años falleció este lunes luego de verse involucrado en un incidente relacionado con una descarga eléctrica en el departamento de La Libertad. Socorristas de la Cruz Verde salvadoreña respondieron a la emergencia e iniciaron maniobras de reanimación. Minutos de la emergencia se incorporó a la atención y continuó con los esfuerzos durante aproximadamente una hora. Pese al trabajo realizado por los equipos de emergencia, el menor fue declarado fallecido. Las autoridades correspondientes investigan las circunstancias en las que ocurrió este lamentable hecho. Ahora vamos al Centro Histórico de San Salvador, pues estamos en las fiestas agostinas. La PNC brinda seguridad durante el tradicional desfile del comercio. Elementos de la Policía Nacional Civil abordó con motocicletas, acompañaron y resguardaron el desfile del comercio, facilitando el recorrido, manteniendo el orden durante toda la actividad. Las autoridades informaron que el dispositivo de seguridad se desarrolló con el objetivo de garantizar un ambiente seguro para que las familias disfrutaran de forma tranquila el evento. Ahora nos vamos a la carretera de Los Chorros. Un motociclista perdió la vida tras verse involucrado en un accidente de tránsito sobre la carretera Panamericana, en el tramo de Los Chorros, Distrito El Colón, La Libertad, al oeste, en sentido hacia Santa Tecla. La víctima fue atendida por equipos de emergencia, sin embargo, debido a la gravedad de las lesiones, falleció en el lugar. Estas son todas nuestras noticias por el día de hoy, más vamos ahora a informarnos cómo está el clima aquí en nuestro querido Salvador. Se estima que para este momento a las 7 de la noche debería estar lloviendo, pero tenemos un clima con 25 grados centígrados. Luego a las 8 de la noche y a las 9 de la noche baja a 24 grados centígrados. Y luego a las 11 de la noche y a las 12 de la noche baja a 23 grados centígrados. Ahora volvemos a la pregunta inicial. ¿Cuál es la comida típica de tu localidad? ¿De dónde nos escuchas? ¿De Apopa, Quesalte, del occidente del país, del oriente, de San Miguel? ¿Qué se entiende por comida típica? Por departamentos en El Salvador. Cuando hablamos de comida típica por departamentos, nos referimos a platillos, bebidas y preparaciones que han nacido y se han perfeccionado en una región específica. Son el resultado de siglos de adaptación, utilizando ingredientes locales, técnicas heredadas y una dosis de identidad cultural. Esta

adversidad no es casualidad, responde a factores concretos, la proximidad en el mar, como por ejemplo en la unión, en la libertad, explica sus riquezas en mariscos. Las tradicionales indígenas pipil en el occidente dan vida al chilate, a los buñuelos y a los cultivos predominantes, como café, zona occidental o el maíz en el centro, definen gran parte del menú de la gastronomía salvadoreña. Por eso la importancia de la gastronomía salvadoreña por departamentos es mucho más que una alimentación en El Salvador, es un pilar fundamental de la identidad nacional. Cada platillo típico por departamento es una página vivida de la historia, un relato que habla del mestizaje, la resistencia y la creatividad del pueblo. Esta cocina es el fruto del encuentro de mundos, la sólida base mesoamericana centrada en el sagrado maíz. Se fusionó con los ingredientes españoles como el cerdo, el arroz y los lácteos. Con el tiempo, aportes a las otras migraciones añadieron nuevos matices. Hoy, estos platos son actos de memoria y celebración. Preparar un tamal envuelto en hoja de plátano, servir un atol en un guacal de morro o compartir una pupusa solo nos conectan con las generaciones y fortalecen el tejido social. Pues ya dejaste en tus comentarios de dónde nos ves y cuál es la comida típica de tu localidad. Pues en el transcurso de estos días, porque aquí vamos a estar de lunes a viernes, estaremos aquí de este espacio desde las 7 de la noche a las 7:15 con su programa Pulso Salvadoreño. Y quiero recordarles que a las 7:15 comienza el programa Problemas y Soluciones con el Obispo Fernando. Así que no salgas de sintonía. Sigue viéndonos y ahora vamos en estos minutos a ver cómo se encuentra el tránsito en la ciudad capital. Vamos a ver cómo se encuentra el tránsito en este momento y bendito Dios, como dice el pueblo salvadoreño, tenemos aquí las calles colapsadas. Tenemos el Boulevard Venezuela con el tráfico detenido. Por la calle donde está el mercado de la Tiendona está el tráfico detenido. Nos vamos un poquito más para acá, para el centro, y vemos que la Juan Pablo Alameda se encuentra un poco, pero igualmente se encuentra el tráfico detenido. ¿De dónde nos sintonizas? Debido a las fiestas, nos encontramos en este momento con el tráfico y estamos en vivo. Recordarles que estamos en vivo y ya nos quedan algunos pocos minutos cuando son las 7:12 de la noche. Estamos aquí en vivo en horario local del Salvador. Entonces, yo los quiero dejar ahorita con esta linda canción y en breves minutos comenzaremos ahora con su programa Problemas y Soluciones. ¿Qué tema tan interesante se tratará en este día? Tendremos un momento muy especial, así que quédate allí conectado y vamos ahora a esta linda canción.

esta linda canción de nuestro pulso salvadoreño. Aquí estaremos en vivo de lunes a viernes de 7 de la noche a 7:15. Y aquí estaremos su servidora Erika de Brito. Y mañana nos vamos a ir a un lugar del país. ¿Cuál será ese lugar? Y conoceremos un poquito de su gastronomía. Estaremos hablando un poquito de esa gastronomía cultural de su localidad. Así que yo me despido en esta noche y en breves minutos comenzará Problemas y Soluciones.

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1: Bueno, 7:27, ahí están los números para que usted pueda se comunicar con nosotros y se preparar ahí para el momento de la oración de la buena medicina, que es el momento de pausa. Damos una pausa de todo para que se conecte ahí con Dios, con el cielo, independente de religiones, ¿ok? Entonces, si usted quiere un momento especial en vivo, que alguien ore y usted también ore junto, no apenas reciba, mas también que ore, oremos. Vamos a unir nuestra fe. No es eso que está escrito, que si dos personas o más estuvieran de acuerdo aquí en la tierra, entonces lo mismo acontecería en el cielo. Entonces yo quiero me unir o unirme contigo, usted conmigo, ya somos dos, estamos en vivo, estamos aquí, no es un programa grabado, es un programa que estamos en los estudios aquí en el Centro Histórico de San Salvador, transmitiendo aquí por el Radio El Mundo 93.7 en muchas partes aquí central del país nos escucha, también una parte oriental, y está llegando ahí nuestra voz y también por medio de redes sociales, el YouTube de Iglesia Universal El Salvador, también estamos en vivo por ahí, también en los comentarios del YouTube, usted puede dejar ahí las peticiones, el pedido para nosotros unirnos la fe. Bueno, los seis tipos de ansiedad. Ansiedad generalizada, trastorno de pánico, ya oyó sobre esto, vamos a hablar aquí en problemas y soluciones. Ansiedad social, también es un tipo de ansiedad, la ansiedad social. Usted ya debe haber oído de un trastorno obsesivo compulsivo, el TOC, el TOC. ¿Ya vio esa sigla? Es trastorno obsesivo compulsivo. Ansiedad de separación, vamos a detallar aquí también en el programa, y ansiedad específica o fobias, también es una ansiedad. Vamos a empezar por la ansiedad generalizada. La mente que no deja de preocuparse es el refrán de esa ansiedad. Ansiedad generalizada, ella es la mente que no deja de preocuparse. ¿Le pasa a usted eso? ¿Sabe usted que queda preocupado ahí limpiando la casa, haciendo su trabajo, llevando los niños? Ahorita no, mas cuando están en escuela, en los estudios, usted, su mente siempre está preocupada, siempre no deja de preocuparse. Es una preocupación excesiva y difícil de controlar sobre diferentes aspectos de la vida. ¿Quién no va a tener ahí preocupación con dinero, no? Con trabajo, con familia, con salud, con el futuro, con las responsabilidades. Quizás usted me pregunte, pero esto es normal. Normal cuando no es excesivo. Acuérdese que esa ansiedad generalizada é a mente que não deixa de preocupar-se. Então, eu vou dizer aqui para você o que quizá está em la mente desta pessoa que sofre com ansiedade generalizada. Ela está assim, está indo à feira, está agarrando a carretera, está poniendo os niños aí no carro para fazer o viaje. E está a mente assim: e se passa algo? E se algo sale mal? E se não puedo resolverlo? E que vai passar mañana? Perguntas muito típicas que quedam na mente, que não deixa de preocupar-se. Não necessariamente existe aí um problema concreto neste momento, não, dessas perguntas. É muito simples, passa com muita gente. A preocupação pode continuar, incluso quando aparentemente tudo está bem. E como que ela pode manifestar-se? Há pessoas que quedam com tensões musculares, começam a ter dolores musculares, uma irritabilidade. A pessoa queda muito irritada, cansancio. Esta pessoa que sofre com esta ansiedade, ela já tem muita dificuldade de concentrar-se, problemas para dormir, uma inquietude e sintomas físicos. Muitas pessoas se identificam com essa ansiedade generalizada. E se você, amigo, amiga, tienes um problema que não lhe deixas, que você não pode deixar de pensar, você que terminas um problema e tu mente imediatamente encontra outro, sabe aquela pessoa que acaba de resolver uma situação e sua mente já busca outro problema. Talvez não é que lhe guste preocupar-se. Quizás você está vivendo com uma preocupação que já está afetando tu dia a dia. Bueno, nossos números estão à sua disposição. Se você quer, se você escute-me ahorita, às 7:35 da noite deste martes 4 de agosto, aqui em São Salvador, aqui por La Libertad, Cuscatlán, temos hoje aí por Usulután, em Chalatenango. Se chega a nossa voz e você quer echarle uma chamadita para cá, com gusto levamos a ouvir, vamos ajudar. Vamos ouvir seu desahogo. Ou você que disse: por favor, eu necessito que ajudem a meu filho, porque meu filho está assim como você disse. Está assim, minha filha está nesta forma, desesperada. E eu queria que lhe ajudasse com esta pausa, com esta oração de la buena medicina. Então, o número é 2230-5057, 2230-5058, ou por nosso WhatsApp, 7808-8339. Estou 7808-8339 é nosso número de WhatsApp para que você envie, para que você possa enviar aqui para nós sua mensagem, sua petição, a ajuda. Ah, quizá você diga assim: se me van a cobrar algo? Não, é totalmente gratuito. Não estamos aqui para que te cobremos nada, mas para ajudar. Uma ajuda que foi eficaz nessa história de Délia Hernández. Ela foi ajudada e você vai acompanhar esta linda história de Délia Hernández. Ya regresamos.
2: Con depresión por la separación de mis padres cuando yo era muy pequeña. Prácticamente crecí sola, nos separaron a mis hermanos y a mí y yo me quedé con mi papá. Entonces casi todo el tiempo estaba sola, pues mi papá trabajaba todo el día. Conforme fui creciendo, cuando era adolescente comencé a tener complejos, comencé a sentirme inferior, comencé a ver mi vida pues muy diferente a la de otros compañeros míos. Eso hacía que yo quisiera llamar la atención, que siempre quisiera estar buscando llamar la atención pues de mis padres. Entonces, como a los 13 años más o menos, comencé a tomar, comencé a fumar, me salía de la escuela, me salía en grupo con mis compañeros, íbamos a discotecas y buscaba la manera de distraer mi mente, de no llegar a casa y sentirme sola. Conforme pasaron los años, conocí a un joven con el cual decidí pues formar mi vida. Creí que mi vida iba a ser diferente comparada a la vida que yo llevaba, pero fue todo lo contrario. Siempre estábamos peleando, siempre había discusiones. Por parte de él hubo muchas traiciones, hubo muchas infidelidades. Nos casamos y tuvimos una hija, pero yo ya no soporté más seguir viviendo de esa manera porque no quería pues traer lo mismo para mi hija, lo que yo ya había venido viviendo cuando era adolescente. Estando en ese mismo matrimonio, yo contacté por Facebook al que ahora es mi esposo. Pues nos mandábamos mensajes y así, y después decidí terminar con mi esposo con el que estaba. Decidí separarme, creyendo que buscando, digamos, en otra persona era como la salida a los problemas que estaba yo teniendo, que estaba yo pasando. Y me separé, comencé a divorciarme y enseguida comencé una vida con mi actual esposo. No nos dimos el tiempo de conocernos, no nos dimos como ese tiempo de tener un noviazgo. Simplemente pues decidimos formar una vida, pero la verdad fue todavía peor de cómo yo vivía. Era una persona muy agresiva, era una persona posesiva. Había algo en mi interior que por más que yo buscaba el porqué, o sea, de por qué esta tristeza, por qué siempre me siento así, siempre había ese vacío, siempre había ese, ¿cómo decir? Esa frustración de por qué mi vida era así. Mi suegra me hace una invitación a la Iglesia Universal y desde la primera vez me sentí bien. Sentí que algo salió dentro de mí, que esa tristeza que yo sentía cargando en ese momento, sentí que me sentí alegre en ese momento. Era algo que siempre traía conmigo y cuando yo salí de ahí me sentí completamente diferente. Lo primero que me di cuenta que empezó a cambiar cuando yo empecé a asistir fueron mis pensamientos. Ya no me sentía triste, ya no me sentía inferior, porque me sentía inferior a otras mujeres, sentía que yo no valía nada, sentía que yo era, pues me sentía fea, sentía que nadie me iba a ver, que nadie pues me iba a querer. Y cuando empecé a asistir, eso fue lo primero que cambió, mis pensamientos. Empecé a tener amor propio por mí misma, porque me di cuenta del amor tan grande que Jesús tiene por mí y fue lo que me empezó a dar fuerzas para querer luchar, para querer salir adelante, para querer tener una vida diferente. Poco a poco fue cambiando nuestro matrimonio. Mi esposo, que antes era agresivo, dejó de ser agresivo, empezó a tener más atenciones conmigo, empezó a ser un hombre cariñoso. Y cuando tuve mi experiencia con Dios, lo primero que tuve fue paz. Tuve paz por primera vez en mi vida, tuve paz. Incluso dije como Job, dije, solamente te había escuchado, pero ahora te veo, ahora te conozco. Y fue algo maravilloso, porque ahora veo cómo Él me cuida, porque Él es mi guía, Él es mi fuerza. Ahora cuando pasa una situación, un problema, yo sé que no estoy sola. Soy feliz de verdad. Tengo un matrimonio bendecido. Mis hijos incluso ya no viven lo que tanto miedo tuve que ellos vivieran. Ellos pueden ser unos niños alegres. Ellos no son como introvertidos, que no hablan. Ellos siempre están jugando, siempre están sonriendo. Igual mi esposo es un hombre diferente. Yo soy una mujer diferente. Todo, Dios hizo todo nuevo, todo nuevo.
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1: Y sí, continuamos en vivo. Y lo mismo que pasó con Delia Hernández puede pasar contigo, amiga. Puede pasar contigo, amigo. Si usted tiene un problema, llámenos. Nosotros le vamos a mostrar las soluciones para este problema. Está con problema de deudas. Usted que su problema es un dolor. Yo he hablado con mucha gente aquí en El Salvador y a las personas con quien estoy hablando, llevo aquí un mes y pico, y son sin números de personas que me hablan de dolores en los pies, muchísimos, y nosotros hemos ayudado a estas personas con estos dolores. Y usted me pregunta, ¿con qué? Con la buena medicina. La buena medicina que Delia, ella tomó. Ella tomó de esa buena medicina y está ahí con una nueva vida. Si usted está ahí con dolores, no puede dormir por la noche, algo de desesperación, de angustias, entonces puede llamarnos 2230-5057, 2230-5058, o por nuestro WhatsApp 7808-8339. A las 8:15, horario aquí de San Salvador, Centroamérica, nosotros vamos a hacer una oración por usted. Una oración de la buena medicina, ¿ok? Esa buena medicina que está escrita, está aquí. Nosotros tenemos un texto que habla de esta buena medicina. Bueno, estamos hablando de los 6 tipos de ansiedad que hay, y muchos salvadoreños han pasado por eso aquí en el país. Hablamos de la ansiedad generalizada, que es la mente que no deja de preocuparse. Y el número 2 es aquel trastorno de pánico, el miedo que parece que aparece de repente. Es una ansiedad que puede aparecer de manera súbita, pero intensa, incluso cuando aparentemente no existe ningún peligro. Durante una crisis de ese trastorno de pánico, la persona puede sentir que el corazón se aceleró, falta de aire, mareos, temblor, sudoración, dolor y presión en el pecho, sensación de perder el control, el miedo a morir o algo terrible está sucediendo. Una crisis de pánico puede ser aterradora. No sé si usted ya tuvo ahí en su casa, con sus niños, con los adolescentes, con los jóvenes, que de repente algo salió del control y usted, Dios mío, es aterrador. Es muy aterradora crisis de pánico. Y además, después de experimentar una, normalmente a pessoa pode começar a viver com medo, principalmente os familiares, de que vuelva a suceder e evitar determinados lugares ou situações. Às vezes, depois que lhe passou uma crise de pânico, quizás você nem ha levado mais estas pessoas a certos lugares, porque te dá medo, não? Alguma vez, você que nos hoje, sentiste que algo terrible estava por passar? Tu coração começou a correr e não entendias que estava sucedendo? Uma crise de pânico pode sentir-se assim. E muitas vezes o medo não termina quando termina a crise. Aí está o tema, não? Por isso é um problema que temos que encontrar soluções, que é del medo de que vuelva. Então, se você tem um familiar que teve crises de pânico, às vezes aí por WhatsApp te disseram, né? Mira, hermana, minha hija aqui te passou algo aterrador. E você supo e quer colocar em uma oração, agora às 8:15, então, gratuita, não há que pagar nada. Estamos aqui para ajudar a você, tá bem? Não quer ir aí pensando, vou chamar e me vão cobrar. Vou chamar e. Não te vão cobrar nada. Simplesmente estamos aqui para ajudar. Anime-se, ok? Anime-se e haga aí uma chamadita. 22:30-50:57, 22:30-50:58. São 7:48, eu vou ler aqui para vocês a terceira ansiedade, que é a social, o medo a lo que outros puedan pensar. Essa é a ansiedade que as pessoas vivem, com medo de lo que estão pensando deja. E não é simplesmente ser tímido, não. A pessoa pode sentir um medo intenso ante situações em las que pensa que será observada, evaluada, juzgada ou rechazada. Pode ocorrer quando a pessoa está falando frente a outras pessoas, quando ela vai conhecer gente nova, dar uma opinião, fazer uma chamada, né? Por exemplo, ahorita, você pode sofrer com essa ansiedade social e dizer que vou chamar alguém que não conosco. Então, é algo assim, você está necessitando fazer a chamada ou enviar um mensagem, está se identificando com o programa Problemas e Soluções, pero te dá pena, te dá aí uma, hasta agarrar, você já lo puso o número aí, você puso 7808-8339, você escreveu aí o mensagem, pero você está aí, envio ou não envio, e isso, e se aquejo, então, é uma ansiedade social. Quantas vezes ha querido hablar, pero pensaste, que van a decir de mim? Será que me van a hablar aí em vivo? Vão hablar mi nombre? Não lo vamos a hacer. Te has quedado callado por medo a equivocarte ou a hacerse el ridículo? La timidez e la ansiedad social não são exatamente lo mismo. Una cosa é la timidez, outra coisa é essa ansiedade social. Que, por exemplo, agora nesse programa, você pode estar tendo, e nós estamos aqui para lhe ajudar. Acuerdem-se que às 8:15 vamos unir forças, lo que dois ou mais, eu quero me unir com você. Vamos unir, vamos fazer uma concordância. Eu, aqui em vivo, nos estúdios, no Centro Histórico de São Salvador, estamos falando direto aqui. Del Centro Histórico de São Salvador, exatamente na 2ª Avenida Sur, 530, entre a 8ª e a 10ª Calle Oriente, onde quedam nossos estúdios, onde também está nosso Templo de los Milagros, onde temos ajudado a muitíssimas pessoas. 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

0: una buena, agradable y perfecta salud. Y nadie esté con dolor.
1: Yo participando de la reunión ahorita, tomando del agua del pozo, de los milagros, fui sanada del dolor del brazo que traía. No podía levantar el brazo y gracias a Dios ahorita ya no me duele, en el nombre del Señor Jesús.
2: Daba mucha pastilla. Me dolían las rodillas, lo que es la cadera, pero hoy me siento bien, sin necesidad de andar tomando tanta pastilla. Yo me siento bien ahora.

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1: Señora Rosa Cándida, cuéntenos, a través de su fe, haciendo el uso del agua consagrada, ¿qué milagro ha acontecido en su vida o qué milagro recibió?
2: Bueno, es más que todo mi hijo, ¿verdad? Él estaba pasando por días de insomnio, no podía dormir, pasaba toda la noche, ¿verdad? En vela. Entonces, él me contó y le digo yo, ya cuando dieron la agüita, ¿verdad? Consagrada, le digo, mira, hijo, báñate con esta agüita. Primero, con fe, le dije, ¿verdad? Va a tener fe, yo voy a hacer la oración y usted luego, cuando ya se vaya a bañar, le dije. Y sí, lo hizo, y mire. Se bañó, entonces el siguiente día, él se fue en la madrugada al siguiente día a trabajar y no pudimos hablar, ¿verdad? Entonces le digo yo, cuando él me llamó, le digo yo, ¿y qué tal, hijo? ¿Cómo te fue con la agüita? ¿Te sentiste mejor? Sí, mamá, se me quitó el insomnio, yo puedo dormir bien, galán, ya, me dijo. Ya los dolores de cuerpo y todo lo que yo sentía mal, que yo no dormía, se me fue, me dijo. Gracias a Dios, le dije yo.
1: ¿Por cuánto tiempo pasó su hijo con ese problema
2: Fíjense de que prácticamente ya tenía meses. Varios meses, que no podía dormir, yo lo oía en la noche, ¿verdad? Dar vuelta y vuelta, y ya me levantaba y le decía, mamá, no puedo, ¿qué te pasa? No puedo dormir. Entonces, gracias a Dios, pues con esa agüita, con la fe, ¿verdad? Primeramente que tenemos nosotros, le pedimos a Dios con fe que nos haga el milagro, y sí, el milagro, pues nos concedió el Señor, gracias a Dios.
1: su nombre?
3: Maura Sánchez.
1: Señora Maura, cuéntenos, a través de su fe, haciendo uso del agua consagrada, ¿qué milagro ha recibido usted?
3: Pues la verdad, el milagro que yo he recibido con el agua.

0: hoy a principio de este año, no me acuerdo qué día, pero la verdad que me mojé todita. Primero me había soleado toda y se vino la lluvia, algo fuerte, y aguanté toda la tormenta. Pues la verdad, esa agua es algo malita, porque me dolía el cuerpo, me dolía mi cuerpo y todo eso. Y llegué a mi casa y solo me acosté. Entonces al siguiente día me dijeron, ¿y por qué no se bañó con agua de chorro para que le hubiera salido el agua lluvia? Vengo yo y les dije, no, yo no hice eso. Yo llegué a mi casa y me acordé del botecito del agua que nos dieron. El pastor va en iglesia y yo agarré un taponcito, puse tres chorritos y esa es la clave, Padre, y mi Espíritu Santo me la puse en la cabeza. Y yo le dije, no, este dolor se va. Yo no me voy a enfermar, no, yo no me voy a enfermar porque no te acepto enfermedad, le dije. Ni me bañé con agua de chorro, sino que solo con ese taponcito de agua tuve y sentí que algo calientito bajó sobre mi cuerpo. Y yo dije, bendito Dios, poder de Dios entró en mí y yo he sido sano, no me voy a enfermar. Eso fue todo.
1: Pues sanada.
0: Sanada completamente, porque nada de calentura, nada de gripa, nada de nada.
1: Nada de medicamento y usando su fe.
0: No he tomado nada, incluso yo lo sigo usando hoy en día por estos fuertes vientos y yo solo uso un taponcito de agua. Yo no tomo medicamentos, no tomo nada. Y para decirle que no he tomado ni las pastillas que me recetó el médico, solo esa agua de fe, yo he sido liberada de cualquier gripa, tos, lo que sea. Yo sé que poder de Dios entra en mi cuerpo.
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3: Es muy bonito oír las personas recibiendo sus milagros, ¿no? Madres que lucharon por sus hijos, pararon de sufrir, dejaron de estar ahí tomando la pastilla, la medicina, porque el propio doctor dijo, no, usted no necesita más, estás bien, estás curada. ¿No es bonito? Es algo que Dios está haciendo, quiere hacer, pero no lo va a hacer sin fe, sin que usted tome una decisión. Deje al lado ahí estas cuestiones religiosas, estas cuestiones que por más que usted la tenga, respetamos, pero te estás enfermo, te sigue con dolor. ¿Por qué no dar una oportunidad? No te estamos llamando a la iglesia, te estamos llamando a la solución. Fíjese ahí. Es problemas y soluciones. Y está siendo solucionado en la vida de muchas personas. Y si usted también quiere, vamos a hacer un desafío aquí en vivo a las 8:15. Yo voy a unirme. Nosotros vamos a unir en oración de la buena medicina. Y vamos a ver lo que va a pasar. Si usted está ahí, está con un dolor, con algo que usted está sintiendo, y después de la oración, a ver si usted va a seguir con esto. Porque yo sé que hay solución para todos los problemas que usted está enfrentando. ¿Está bien? Y estamos aquí por ti. Acuérdese de esto. Estamos aquí en el centro histórico de San Salvador y estamos aquí para por ti, estamos aquí para extender la mano para usted. ¿Está bien? Bueno, estamos hoy tratando de la ansiedad y hay uno que se llama trastorno obsesivo compulsivo, que es cuando un pensamiento se convierte en un ciclo. El trastorno obsesivo compulsivo, el TOC, se caracteriza por obsessões, compulsões ou até mesmo os ambos. A obsessão é um pensamento, imagem ou impulso repetitivo e não desejado que genera ansiedade. E a compulsão, conduta ou acto mental repetitivo que a pessoa sente que necessita realizar para diminuir essa ansiedade. Então, há muitas pessoas que têm esse transtorno. É um transtorno, não? E você disse, o bispo, isso me toca a mim. Isso realmente me passa. Então, você pode chamar-nos que nós vamos a ajudá-lo. Se alguma vez tu mente te disse, revisa-lo outra vez, a um que já sabe que lo revisaste. Sentis que tenés que fazer algo repetidamente para quedarte tranquilo. Quando estes pensamentos e condutas se vuelven persistentes e afectam a vida, entonces usted merece atenção e essa atenção está sendo dada para usted. 22-30-50-57 é nossa linha direta. 22-30-50-58 ou por nosso WhatsApp 7808-8039. 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
4: Concentración de fe y milagros para la salud.
5: Mi hijo nació a los 7 meses de gestación. Al año él presentó neumonía con los síntomas de insuficiencia respiratoria, fiebre, vómito. Le sacan unas placas en cual su pulmón estaba manchado. Llegó el grado que su oxigenación bajó hasta 80 o menos. Y fue cuando me dijeron que tenía yo que llevarlo de urgencias al hospital porque mi niño se me estaba muriendo. Entonces me dijeron que con ese problema que él traía, probablemente pues no, mi niño no iba a vivir. Estando yo en la Universal, estuvimos en oración, continua oración. A otro día, de un día para otro, mi niño le sacan las placas y está limpio mi niño. Me lo dan de alta a los 2 días. Y ahorita es un niño completamente sano, no, ya no tiene nada. O sea, las secuelas que tenía se fueron.
4: Para la familia.
6: Bueno, habían muchos pleitos en mi familia. Nosotros trabajamos en un negocio todos juntos. Pero era un común desastre porque había discusiones.

0: empezamos a entender que necesitábamos la presencia de Dios en nuestra familia para que Dios restaurara la familia. Actualmente Dios entró en mí, entró en mi mamá. Nosotros ahora somos bendecidos, trabajamos aún mismo en el negocio, nos va bien. Hay situaciones que nosotros enfrentamos como familia, pero ahora sabemos cómo solucionar porque la presencia de Dios está ahí. Restauró el matrimonio de mis papás y ahora como hermanos nos llevamos muy bien.
1: Para la liberación.
2: A raíz de que a mí me llevaban a los brujos, acudí varias veces, pero en esas ocasiones yo sentía mucho miedo. Los ataques en la noche se empezaron a hacer más frecuentes, porque de por sí anteriormente ya tenía miedo, soñaba cosas feas, pesadillas, pero ahora se intensificaron más, porque ya empecé a que se me subía el muerto, siempre veía bultos, escuchaba voces, tenía bastante miedo, era una persona muy insegura debido a eso. Yo acudía al Templo de los Milagros y desde el primer día fue un cambio porque yo sentí paz, pude dormir ese día bien, ya no tengo miedo, ya no escucho cosas en la casa, tampoco escucho las voces.
1: Para la vida sentimental.
3: Bueno, conozco a mi esposo, mi actual esposo, entonces nos hicimos novios y habían discusiones verbales, habían insultos y pues era pensar en separarnos, ¿no? Buscábamos solución. O sea, yo decía, ¿para qué seguir aquí? No tiene caso. Tomo a mi hija y me voy. Y en mi matrimonio hay paz. Ya no hay problemas. Ya no hay pleitos. Tuvimos la oportunidad de recibir la bendición del altar y desde entonces Dios ha estado al control de nuestra vida. Sí, ahora mi esposo es otra persona, es una persona comprensiva, es muy responsable, es respetuoso, es caballero, es totalmente transformado. Puedo decir que soy feliz en la vida matrimonial.
1: Para el alma.
4: Bueno, la depresión comienza a raíz de que yo iba a la escuela. Y pues como me sentía muy inferior a causa de mi aspecto físico, que era la raíz de que ellos se burlaban, me volví una persona muy insegura al principio. Ya después, pues todas las personas que me hablaban, yo pensaba que ya se iban a burlar de mí, porque causó un trauma. Ya me volví una persona agresiva porque ya me harté de que siempre era lo mismo, ¿no? Primeramente hay paz dentro de mí, satisfacción dentro de mí, felicidad dentro de mí. O sea, ya no existía esa depresión, ya no existía esa desconfianza. Ahora con el Espíritu Santo soy una persona segura. Soy una persona alegre, feliz.
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6: Son 8:08. Estamos en vivo y lhe digo, necessitas ajuda em todo? 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

0: el centro histórico de São Salvador, el Templo de los Milagres, el antiguo Cine Plaza. Y antes yo, del gran momento que tendremos aquí, el momento de la oración, de la buena medicina, me gustaría aquí completar a las dos ansiedades que faltan aquí de los seis tipos. Ansiedad de separación. Esta aquí es delicada. Es el miedo de perder a alguien. A veces usted tiene miedo de perder a alguien muy querido, ¿no? A alguien muy amado. Es un miedo excesivo relacionado con separarse de personas importantes o del hogar. Esa ansiedad suele aparecer especialmente en niños, pero también puede persistir o aparecer en adultos. La persona puede preocuparse constantemente que algo malo le ocurra a un ser querido. Tener que alejarse de alguien, se le desespera a uno. Quedarse sola, dormir lejos de la persona cercana y estar lejos de casa. No se trata solo de extrañar a personas o a alguien. El problema aparece cuando el miedo es desproporcionado y comienza a interferir con la vida cotidiana. Hay personas que no tienen miedo de estar solas. Ella tiene miedo de que algo le pase a la persona que ama cuando están lejos de ella. Y ese temor puede llegar a controlar decisiones, relaciones y hasta la rutina diaria. 22:30, 50:58. 22:30, 50:57 o 7808-8339, nuestro WhatsApp. Usted puede comunicarse con nosotros. Y el sexto tipo de ansiedad es la ansiedad específica o fobias. Es el miedo que las personas tienen cuando algo concreto provoca un miedo enorme. Una fobia es un miedo intenso ante un objeto o situación específica que representa poco o ningún peligro real y cuyo peligro es muy inferior a la reacción que provoca. Hay gente que tiene de eso en ascensores, a inyecciones, a determinados lugares y situaciones, a manejar un carro, algo desproporcional y que merece atención y aquí nosotros tenemos. Porque si usted, voy a repetir esto, si usted necesita ayuda en todo, aquí tenemos la ayuda completa. Y la prueba de esto es lo que vamos a hacer ahora a las 8:15. Yo no sé si usted puede preparar un vaso con agua. Eso sería especialmente si este vaso fuera de vidrio, si usted lo tiene ahí. Si no, puede ser la botellita, mas si hay un vaso de vidrio, ponga un poco, la mitad, no lo llene, la mitad del agua, porque de ahí nosotros vamos le ayudar. Si usted me oye de su casa, si usted me oye del auto, no sé si hay una botellita con agua. Usted también la va a agarrar, agarre ahí con la mano derecha, segure, ya deja listo. Si usted quisiera ahí parquear el carro, si hay chance para esto, la oración son 3 minutos, de 3 a 5 minutos. No dura mucho, pero produce mucho. Es minutos preciosos que vale el día, que va a valer la semana, que va a valer mucho. Yo costumbro decir que usted va a dar 1 minuto de atención y Dios le va a devolver en bendición. Entonces, esta oración es muy especial. Y cuando se la hace, de lunes. a viernes por en vivo por el radio El Mundo 93.7 FM y por YouTube. Ahí estamos también saliendo en vivo. Iglesia Universal El Salvador. ¿Usted está listo para este momento? Vamos nos unir. Es un momento muy especial. Es un momento único y quizá o único momento en vivo que usted está teniendo neste horário. Vamos entonces a hacer la oración de la buena medicina.
1: 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Prepare un vaso con agua. Es momento de oración.
0: Bueno, yo preparo acá el mío. Vaso de vidrio, la mitad con agua. Y ahorita, la mitad yo pongo y la otra lo pone Dios. Ahí es donde usted está. Que Él haga operación de milagros por todo San Salvador. Sí, estamos en el corazón del país, en vivo, desde el centro histórico de San Salvador, clamando, pidiendo, suplicando por aquellos que no tienen a nadie. Hay aquel que estaba en el alto y salió con rabia irritado, diciendo: me voy a quitar la vida. Já não suporto mais. E de pronto, 93.7 FM estava sintonizada. Na rádio que sempre está aí, canções, que sempre está aí com algo muito típico, identidade salvadorenha. 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Levanta e anda, que o desejo de morte, este mal que ele estava dominando, hasta os pés, acelerando seu carro, fazendo aí rutas peligrosas, este mal sai de ti. E aquello que iba a salir mal, agora le va a salir bien. En el peor momento de tu vida, brilla esa luz y te levanta. Te saca de esta oscuridad, de este abismo, y te da paz. Reciba paz, salud, mueva o que usted no podía mover. Levanta, señora. Camina. Acuérdese que yo dije del dolor de la pierna, de las canillas. Mueva su pie. Alce las piernas, las rodillas. Estire sus brazos. Apachurre ahí a su estómago. Ya no te duele. Porque se você necessitava de ajuda em todo, encontraste a ajuda completa. Ele completa a obra. Ele não faz nada por la mitad. La mitad del vaso está, pero ele la completa quando você la beber desta água. Se você não dormia, te vas a dormir tranquilo. Te vas a acostar e luego vas a dormir, porque Dios completa la obra. Él es perfecto y él lo hace. La buena medicina es el corazón alegre. Él alegra a usted con este milagro. Él te alegra porque el dolor está, usted está sonriendo porque te salió la desesperación del pecho. Usted sabe de lo que estoy diciendo. Como si algo estaba agarrando su cuello y ahora usted no lo siente más. Gracias a Dios. Quiere decir que usted la recibió con fe. Y si usted recibió con fe, el milagro aconteció. Él sucedió en su vida. Y todos los que creen con esta agua bendecida, vuelvo a repetir, si usted necesita ayuda en todo, aquí tenemos la ayuda completa. Beba del vaso con agua y reciba su milagro. Gracias a Dios. Amigo, amiga, son 8:20. Le dije 5 minutos. Usted nos va a dar todas las noches. Corra la voz. Diga que usted escuchó un programa llamado Problemas y Soluciones. Y allí un señor que habla, tiene un acento allí raro, pero con mucho valor y valentía de hacer un programa salvadoreño en vivo, sin miedo. Y él dijo, si necesitamos ayuda en todo, aquí tenemos la ayuda completa. Segunda Avenida Sur, 530, entre la octava y la décima calle Oriente, en el centro histórico de San Salvador, aquí en el Templo de los Milagros. Le esperamos. Ayuda es gratuita. Yo le dije que no le íbamos a cobrar nada. Y si la gente dice ahí, deja que la gente diga lo que quiera. Cuando uno quiere, uno tiene boca, habla lo que quiere. Pero yo voy a estar aquí probando para usted que hay ayuda completa. Ayuda completa si usted necesita ayuda en todo. Bueno, yo quería hablar ahora con los de la ciudad Delgado, los famosos delgadenses. Nosotros vamos a llegar ahí, atención, nosotros vamos a hacer una cruzada de fe y milagros. ¿De qué se trata la cruzada? Bueno, vamos a salir de aquí, del centro histórico de San Salvador, y vamos a nos dirigir hasta la ciudad Delgado. El domingo 23, usted que es de ahí, de esta área, apúntelo y corra la voz ahí con sus vecinos. Dígale que el domingo 23 de agosto, a las 3 de la tarde, en el gimnasio municipal en Ciudad Delgado, gimnasio municipal delgadense, na avenida Alcolchoatán y calle Morazán. ¿Conoce? El número 21. Está ali contigo a los predios de la alcaldía municipal de Ciudad Delgado. Ahí vamos a estar, yo, el obispo Fernando, y un equipo de personas que realizan curaciones, milagros. Esos testimonios que usted ha acompañado aquí en Problemas y Soluciones, que diariamente acontecen aquí en nuestro Templo de los Milagros, pero este día, a las 3 de la tarde, el 23 de agosto, nosotros vamos para ahí, para Ciudad Delgado, en el gimnasio municipal, a las 3 de la tarde. Yo le espero. Esta agua del Pozo de los Milagros, nosotros la vamos a llevar. Nosotros le vamos a ir llevar. basta usted estar ahí en el gimnasio municipal, te vamos a llevar el agua del pozo de los milagros. Cruzada de fe y milagros. Lo mismo vamos a decir mañana aquí en Problemas y Soluciones, en varias partes y departamentos, la fecha y el horario que vamos a hacer. Incluso ahí en Puerto La Libertad, nosotros también vamos a tener una cruzada de fe. Esté atento, porque la cruzada de fe puede estar llegando ahí cerquita de usted. Un saludo a todos de mexicanos, un saludo a todos que nos oye de Soyapango, usted que nos oye de Xalatenango, a usted que nos oye de Aguilares, de San Marcos, de San Bartolo, de Santa Tecla, amigos que nos oyen aquí de la parte central del país, usted que quizás está nos oyendo de Usulután, de Corrutepec, de San Miguel, si hay alguien ahí del Oriente que nos oye, nosotros saludamos a todos ustedes. Y estaremos aquí de lunes a viernes. Luego, após ahí, a locutora Erika Brito, que trae ahí el Pulso Salvadoreño, un programa que está llamando la atención ahí de los salvadoreños. Ella habla mejor que yo, pero yo vengo luego después de ella con un programa Problemas y Soluciones. ¿Ok? Tengo certeza que te vas a identificar mucho. ¿Sabe por qué? Porque si usted necesita ayuda en todo, aquí tenemos la ayuda completa. Problemas y Soluciones, nosotros usted puede seguir ahí en el Radio El Mundo, porque las programaciones siguen con muchas cosas ahí que usted le va a ayudar. Y como estamos en fiestas agustinas, la Iglesia Universal del Reino de Dios no cierra las puertas, acordándoles a todos que mañana miércoles yo estaré en una reunión especial por la mañana, a las 10 horas de la mañana, juntos aquí participando de una reunión especial. Estando aquí en el centro de San Salvador, centro histórico, ven para acá. Venga a conocer nuestro Templo de los Milagros. Venga a conocer aquí el apresentador del programa Problemas y Soluciones, 10 de la mañana de este miércoles. Quiero agradecer a todo el equipo, la producción que nos ayudó nesta noche, que estuvo aquí hasta esta hora en vivo. Aquí, camarón que se duerme, se lo lleva la corriente, que diga un buen salvadoreño. Bueno, que Dios me los bendiga a todos y si Dios nos permite vivirmos, mañana 7:15 estaremos con todos en vivo.
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1: Hola, ¿qué tal? Que Dios ilumine su vida. Mucha luz a usted, a toda su familia. Que la luz del Espíritu Santo ilumine sus caminos y te muestre la salida, te muestre el camino para la solución. Hay un Dios que puede todo y quiere cambiar su historia, Él quiere cambiar su vida, Él quiere traer la transformación que usted necesita. Basta confiar en Él. Pastor Leonardo, esta persona que nos acompaña, que nos escucha, esta persona ya puede quedarse con nosotros en este programa, porque seguramente esa programación será la luz para que ella pueda encontrar la solución para todos sus problemas.
2: Así es, amigo, amiga, sea bienvenido para su programa Prosperidad con Dios. Si usted nos está sintonizando por primera vez, ya suba el volumen a su receptor, porque lo que usted va a escuchar hoy le va a confirmar de que existe una salida para los problemas económicos. Y desde ya colocamos a su disposición el número 7808-8339. Usted puede escribirnos, llamarnos, porque estamos a su disposición.
1: Y en algunos minutos, ponga atención, porque usted va a acompañar la historia del Señor Israel. El Señor Israel, Él tenía un negocio que atravesó un periodo crítico. Las ventas se cayeron, llegó al punto de frenarse por completo. En algunos minutos, usted va a acompañar la historia del Señor Israel, que superó, venció. ¿Cómo? Usted va a saber cómo. Incluso yo quiero colocar a entera disposición, Pastor Leonardo, a las personas. Nuestro WhatsApp está disponible, ¿no? 7808-8339. Las personas pueden comunicarse, ¿no?, con nosotros y hablar, pedir ayuda, pedir consejo, desahogar, a ver si uno no encuentra nada, ¿verdad? Para desahogar, para hablar de sus problemas.
2: Sí, exactamente, Pastor Elielto. Muchas veces las personas, ellas están reprimidas, cargando allí adentro tantos problemas, dificultades, y no hay con quien desahogarse, no hay una persona que realmente le escuche para resolver los problemas y recibir un buen consejo. Usted puede escribirnos al 7808-8339 porque estamos a su disposición.
1: Bueno, entonces, quédese con nosotros porque ese programa está

0: Usted puede comunicarse con nosotros al 7808-8339. Usted que está enfrentando ahorita un problema económico, usted es una persona que las deudas le están llegando, o sea, las cuentas, la factura para pagar, ¿no? La
1: jarana está allí.
0: Las jaranas.
1: El crédito.
0: Hay personas, Pastor Leonardo, que ella está en una situación que el nombre de ella, no, con el nombre que ella tiene, ella no saca nada más.
1: Se ve que la persona, ella vive de adelanto de salario. Tiene que adelantar el salario. Y ya cuando cae el salario, ya cobra el adelanto, ¿no? Entonces la persona, ella vive con la economía amarrada, atada, trabaja, pero no hay sabor, no hay alegría.
0: Hay personas que no tienen para comer lo básico, ¿sabe? Hay personas que están haciendo malabarismo para que el dinero alcance la quincena. ¿Qué situación? Hay personas que no tienen para pagar la gasolina. Sabe, el marcador anda ahí, ya
1: está encendiendo ya el bombillito.
0: Hay personas que están viviendo una situación crítica, esa es la verdad, crítica. ¿Y hasta cuándo usted va a seguir en esa situación? Yo le pregunto, es una pregunta. ¿Hasta cuándo usted va a seguir así? Sabe, teniendo que administrar monedas, ¿sabe? Para pagar el bus.
1: Hay un dicho que dice así, Pastor Eliento, ella sale a vender el almuerzo para comprar la cena.
0: Exacto. Hay personas que están en esa condición. Y Pastor Leonardo, yo siempre hablo eso aquí en el programa. El problema económico humilla a la persona, ¿no?
1: Exactamente. Ella puede tener mucha... Puede ser una persona muy inteligente, una persona muy estudiada, capaz. Hay personas que hablan 3, 4 idiomas, más el problema económico le está humillando. Una situación que, amigo, amiga, no estamos hablando de esto para usted sentirse achicado, para usted sentirse triste. No, estamos aquí para que usted escuche de que sí hay solución, sí hay salida para ese problema.
0: Usted puede estar pasando por eso. Pero nosotros conocemos a un Dios que puede, que tiene el poder para cambiar esa situación como pasó con el Señor Israel. Ponga atención, porque el Señor Israel tenía un negocio, su negocio cerró y esa situación obligó a él a buscar trabajo en otros lugares. O sea, fue un verdadero caos. Pero ele logrou salir adelante, ele chegou a cambiar essa situação participando no Congresso de la Prosperidade com Deus.
2: Mi negocio empieza a decaer en el momento que ya no puedo vender. Las ventas empiezan a decaer paulatinamente, entonces claro que la familia empieza a tener una vida diferente, ¿no? Porque ya no tengo la misma solvencia económica. Entonces, ¿qué empieza a pasar? Yo me empiezo a preocupar porque la familia, mis hijos, mi hijo tuvo que salir a trabajar a otro lado. Entonces, pues sí me empiezo a preocupar, ¿no? Me empiezo a ver que trato de hacer una cosa, trato de hacer otra para poder vender, pero no logro nada, ¿no? Entonces mi familia también empieza pues a preocuparse en el aspecto de que ya no tengo a veces darle la misma vida que estaba dándole anteriormente, ¿no? Vivía en la casa rentando y ya estaba a punto de que me sacaran de ahí, ¿no? Hubo momentos en que no sabía qué hacer, ¿no? O sea, mi mente se bloqueaba y pensaba, ¿qué voy a hacer? ¿Qué tengo que hacer? Yo hago un voto con Dios, entonces ahí Dios empieza a abrir las puertas, empieza a llegarme clientes, empiezan a hablarme por teléfono, Y entonces ahí todo empieza a cambiar. Empieza a haber ventas. Fueron así, de sorpresa, todo el mundo hablándome, queriendo más material, queriendo bolsa de plástico. Entonces empiezo a comprar más maquinaria, Dios empieza a abrir las puertas, empiezo a conocer gente donde la compro. Entonces todo empieza a ser bendecido. Después de no vender nada, pues hoy tengo todo vendido. Me está abriendo unas puertas que se van a concretizar en el nombre de Jesús. Vamos a salir para otros países y tenemos muchas cosas para adelante. El Espíritu Santo para mí es lo principal, antes que todo, antes que el negocio. Yo soy socio del Señor Jesús, entonces la vida con Él es totalmente diferente, ¿no?

0: 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Você vê aqui, ele, Senhor Israel, oi prospera, oi vence, ou melhor, oi prospera, oi está vencendo. Mas ele teve que tomar uma atitude de fé, pastor Leonardo. Ele teve que sair da casa dele, chegar a esse congresso de prosperidade com Deus.
1: É por aí que se começa essa atitude. Você está escutando o programa e pode ser que você está aí identificando-se com o que nós hemos estado falando no transcurso do programa. Mas discúlpeme, isso não vai cambiar sua situação. O que vai cambiar sua situação é fazer o que o Senhor Israel hizo. Tomar essa atitude, preparar-se, levantar-se, vencer os preconceitos, os pensamentos, as opiniões de outras pessoas e você cruzar as portas de este congresso, de esta reunião de la prosperidade com Deus que temos. Tendremos algo muito especial também para este dia 10 de agosto.
0: Incluso, você tocou em um ponto muito bueno, pastor Leonardo, porque estamos em preparação. Porque este próximo 10 de agosto, lunes dia 10, será o dia do fim de todo desgosto. O desgosto de você não poder comer o melhor. O desgosto de andar sem dinheiro. O desgosto de não poder pagar a deuda. O desgosto de não poder pagar o valor do alquiler. O desgosto de não poder pagar a cota do carro, do auto. O desgosto de ver sua refrigeradora vacia, a despensa vacia, todo este desgosto terá fim e estaremos realizando de maneira gratuita a entrega da sala consagrada.
1: Así es, pastor Elielton. Señor, usted que nos escucha gratuitamente, usted recibirá esta sal consagrada. Será, es un elemento bíblico que usted usará para dar sabor a su vida y colocar fin a ese disgusto financiero y ese disgusto que ha abarcado varias áreas de su vida.
0: ¿Usted quiere un cambio? Tome una actitud de fe. Este lunes, día 10 de agosto, aqui em nosso templo principal, como também em todos os templos de la Universal.
2: Tico era uma boa ciudad, pero havia uma fuente, e de ella provenía todo aquello que impedía que la vida floreciera. En la vida, algunos problemas se manifiestan en un lugar, pero tienen su origen en otro. Por eso, es necesario llegar hasta la fuente, hasta la raíz del problema. Al usar la sal, Dios purificó las aguas de Jericó, mostrando que cuando la fuente es sanada, todo lo que está alrededor puede volver a florecer. Así también, no importa cuánto dolor, tristeza o desánimo hayas vivido, cuando se trata la fuente del problema, una nueva historia puede comenzar para ti. Este lunes 10 de agosto, participa en el Lunes del Fin del Disgusto, con la entrega de la sal consagrada a las 7 de la mañana, 10 de la mañana, 12 del mediodía, 3 de la tarde y especialmente a las 6 de la tarde, en el Gran Congreso de Prosperidad con Dios. Segunda Avenida Sur, número 530. Entre octava y décima calle Oriente, en el antiguo Cine Plaza, a una cuadra de la Biblioteca Nacional, y en todos los templos de la Universal en el país.
0: 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Pastor Leonardo, quais são os horários que esta pessoa terá a oportunidade para participar desse congresso, né, dessa reunião especial?
1: O dia lunes 10 de agosto, você poderá participar nos horários de las 7 de la mañana, el primer horario. También estaremos 10 de la mañana, 12 del mediodía, 3 de la tarde y 6 de la tarde. En cualquiera de estos horarios usted participará y usted recibirá gratuitamente esta sal consagrada para que usted pueda alcanzar ese cambio en su vida. Estamos ubicados en la Segunda Avenida Sur, número 530, entre la octava y décima calle Oriente, acá en el Centro Histórico de San Salvador, detrás de la Biblioteca Binaes, esquina opuesta del antiguo cine Apolo.
0: Así es. Usted quiere más informaciones, usted puede escribirnos a nuestro WhatsApp 7808-8339. Nuestro WhatsApp está totalmente disponible a su entera disposición para que usted envíe su nota de voz, su escrito, su audio, si es lo que sea, o hasta para llamar también. Estamos aquí para atender. Incluso las personas ya nos están escribiendo.
1: Así es, tenemos acá una persona que dice así, nos escribió por el WhatsApp: tengo problemas financieros, el dinero que gano no me rinde, tengo deudas y vivo de prestado, quiero darle lo mejor a mi familia, pero hasta el día de hoy no lo he logrado, vivo en la escasez. Mire qué fuerte, pastor. Esta persona está hablando todo lo que está confirmando, todo lo que hablamos acá en el transcurso del programa. Una persona que ella quiere esforzarse, se esfuerza para dar lo mejor a su familia, pero los problemas financieros han sido mayores, mayores que el sueño, que el deseo de dar lo mejor a la familia, y que aún vive en escasez.
0: Son muchas las personas que están enfrentando ese problema, ¿no? Nosotros hemos visto que acá en El Salvador muchos están pasando por eso.
1: Exactamente, personas que se levantan muy temprano y que van a acostarse muy tarde, y como dice la palabra, terminan comiendo pan de afanosa labor, pan de dolores. Así que, amigo, amiga, ha llegado la oportunidad, se aproxima la oportunidad de usted colocar fin a esa situación de disgusto, esa situación de amargura financiera. Y el día se acerca, la fecha se acerca. Existe un día, existe una hora, existe un lugar donde usted colocará fin a ese disgusto en su vida financiera. Y es este día, lunes 10 de agosto, donde usted logrará recibir esa bendición para su vida económica.
0: Usted tiene la oportunidad de seguir sufriendo o cambiar esa situación. ¿Tenemos otro, Pastor Leonardo?
1: Acá tenemos otro. Dice: pido oración por mis hijos, Wilfredo, Miguel y Henry, para que Dios les abra puertas de trabajo y para que salga bien en mi resultado de salud. Entonces, claro que sí, estaremos orando por sus hijos para que Dios abra puertas y también por su salud. Si usted aún no se ha comunicado con nosotros, puede hacerlo por el número 7808-8339.
0: ¿Usted quiere saber cómo llegar aquí a nuestro templo? ¿Cómo participar los días lunes? ¿Cómo estar? ¿Cómo poder participar? Usted va a acompañar ahora cuáles son las rutas, la ubicación de nuestro templo, y la entrada es libre y gratuita.
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2: Señora Amelia, cuénteme, ¿cómo era su vida económica antes de participar los días lunes y hacer un pacto con Dios?
3: Mi vida económica era muy mal, no tenían dónde vivir, no tenía qué comer, no teníamos nada. Nosotros vivíamos prácticamente en la calle, porque vivía en un baldío.
2: Era una necesidad constante todo el tiempo.
3: Sí, porque a veces dormíamos sin comer, mis hijos dormían sin comer, no teníamos ni qué vestir, ni qué calzar, nada, absolutamente.
2: ¿Cuánto tiempo vivió en esa situación?
3: Viví muchos años así, muchos años, mucho tiempo.
2: Después de haber hecho un pacto con Dios, ¿qué cambió en su economía después de haber venido los días lunes?
3: Empecé a tener trabajo y más adelante después Dios me dio mi propio trabajo, me dio mi casa y ya se terminó el sufrimiento y Dios me ha dado muchas cosas y todo le doy gracias a Él porque todo lo que tengo es por Él, ya me dio camionetas, ceros kilómetros y tengo mi propio negocio y no trabajo para nadie, ahora trabajo para mí.
2: Señora Elvia, cuénteme, ¿cómo era su economía antes de participar los días lunes y hacer un pacto con Dios?
4: Bueno, mi vida económica estaba muy mal porque mi trabajo que yo, tengo, todos mis clientes se habían alejado y pues otros negocios que tenía no podía levantarlos. Ajá. Por ejemplo, tenía unos departamentos en renta, no se rentaban y pues el dinero no fluía. No se veía dónde estaba, ¿no?
2: ¿Pasó momentos difíciles, carencias?
4: Ah, sí, claro que sí, porque fue un momento en que casi perdí todo y pues económicamente pues yo tenía que contar monedas. La verdad yo no tenía cartera en la mano, al contrario, iba con las manos vacías.
2: Bueno, ¿qué cambió después de haber participado los días lunes y hacer un pacto con Dios? ¿Cómo está hoy su economía?
4: Bueno, después de participar los días lunes y hacer un pacto con Dios, todo fue cambiando. Mi vida económica empezó a transformarse, mi negocio, los clientes empezaron a llegar, el departamento se rentó y gracias a Dios todo ha fluido bien. Ahorita yo no cuento monedas, ahorita estoy bien, gracias a Dios.

0: Não espere mais. Não espere mais. Essa situação tem que cambiar, pero é necessário uma atitude de fé. Então, prepare-se para este lunes, dia 10 de agosto, o fim do desgosto, e também será a entrega da sala consagrada, esta sala que está sendo consagrada todos os dias. Estamos consagrando para que chegue em suas mãos. Incluso, Pastor Leonardo, as pessoas que desejam, porque vamos entregar em uma bolsita, não? Bem bonita. As pessoas que querem reservar um pouquinho da sala, porque não temos um caminhão de sala. Temos uma quantidade já
1: limitada.
0: Por isso, esta pessoa é necessário já reservar sua sala, sua bolsita de sala, para que ela possa receber de maneira gratuita.
1: Exactamente, usted puede hacerlo por el 7808-8339. Déjenos su nombre, claro, si usted gusta su nombre, si usted va a venir con su familia. Yo me llamo, un ejemplo, Karina, yo voy a estar aquí con mis dos hijos también. Entonces estaremos reservando para usted, Karina, y estaremos reservando también para sus dos hijos. Y preferiblemente también usted de qué departamento, qué lugar usted reside, para nosotros reservar la sala.
0: Bueno, entonces llegamos al final de nuestra participación, pero usted puede participar con nosotros. La programación sigue. Seguramente la luz de Dios llega a su casa. Que Dios les bendiga y para todos mucha luz.
2: Tico era una buena ciudad, pero había una fuente, y de ella provenía todo aquello que impedía que la vida floreciera. En la vida, algunos problemas se manifiestan en un lugar, pero tienen su origen en otro. Por eso, es necesario llegar hasta la fuente, hasta la raíz del problema. Al usar la sal, Dios purificó las aguas de Jericó, mostrando que cuando la fuente es sanada, todo lo que está alrededor puede volver a florecer. Así también, no importa cuánto dolor, tristeza o desánimo hayas vivido, cuando se trata la fuente del problema, una nueva historia puede comenzar para ti. 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

0: 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Eu quero que você escute agora esse testemunho e daqui a pouquinho eu regresso com todos vocês.
1: 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Antes de eu chegar à igreja, eu não dormia, tinha depressão, tinha desejo de suicídio, era muito tormentoso, escuchaba vozes. Escuchaba que me hablaba una voz, miraba bultos pasar donde yo estaba sentada viendo televisión con mi hijo. Miraba una sombra negra. Era un bulto negro con una capa negra que pasaba siempre allí. Y yo siempre me quedaba muy espantada. Escuchaba pasos que llegaban hasta la puerta. Cuando mi esposo se iba a trabajar, yo era todavía más atormentada, sentía que me abrían la puerta.
2: Mi amor, por favor, no te vayas al trabajo. No, cada vez que te vas, pasan muchas cosas raras. Mi amor, por favor.
0: Ya.
1: Y siempre oía que alguien llegaba a la puerta y me abrían la puerta, sentía la chapa que la sonaban así. Y yo decía, ya vienen, ya van a entrar. Y yo me quedaba muy espantada con mi niño acostada solo esperando quién iba a entrar. Cuando mi esposo y yo le contaba que alguien se quería meter a la casa, en vez de encontrar un apoyo de mi pareja, él siempre llegaba tomado.
3: ¿Y la cerveza?
4: ¿No te pedí que comprara la cerveza? ¿Dónde está la cerveza?
2: Se me olvidó.
4: Ah, se te olvidó, ¿no? ¿No te pedí que me comprara la cerveza? ¿Dónde está la cerveza? ¿No te lo pedí? No.
1: Todavía lo peor para mí fue cuando yo sentía que mi esposo quería matarme con un cuchillo y con las tijeras. Entonces yo escondí el cuchillo, pero esta vez yo sentí que el cuchillo salió de su lugar y cayó en el piso, como si alguien hubiera empujado ese cuchillo. Yo sentí una desesperación. No había paz en mi hogar, en mi matrimonio con mi hijo. Íbamos al parque a encontrar tranquilidad y no la había. También diario yo amanecía con diferentes enfermedades que los médicos no descubrían. Había días de la semana que yo me encontraba más enferma, más atormentada. Siempre ponía muchas cortinas en mis ventanas para que no mirara a nadie, porque pensaba que alguien me estaba observando de afuera. Y los momentos que yo dormía solo era para soñar sueños malos, pesadillas.

0: 맞아 맞아.
1: Siempre había una separación entre mi esposo y yo. Miraba a alguien que se acostaba en medio de mí, de mi esposo.

0: cuando yo llegué a la iglesia fue un domingo, a las 9:30 de la mañana. Yo llegué a la iglesia, solo mis lágrimas decían el sufrimiento. Ya no tenía palabras para yo gritar para Jesús. Yo solo lloraba, lloraba. Me desahogaba con Dios, me desahogaba con Jesús.
1: Te amo, Dios.
0: A partir de ese domingo yo sentí, yo encontré ahí la solución. Ahí yo fui orientada a hacer mis cadenas de liberación de viernes, de martes, de domingo. Y cada día yo sentí un mejor. Cada día yo fui liberándome. Ahí fue el tratamiento espiritual. Yo fui siendo feliz con mi esposo, en mi casa. Ahora yo no veo más bultos, yo no veo más sombras. Yo no peleo con mi esposo, yo no soy agresiva. Jesús quitó el nerviosismo de mí, Jesús me cambió, Jesús entró dentro de mi corazón y ahora soy feliz.
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pero en ese momento que yo lo levanté, algo que me sostuvo la mano, que me lo quitó, y en ese momento yo lo que hice, lo tiré a la cama y yo lloré, yo le pedí perdón a mi hijo por lo que yo estaba haciendo. Como no cumplí esa cuenta con la muerte, quería mi alma, porque muchas veces intentó quitarme la vida.

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3: Damos inicio a su programa Señales. Como siempre, nosotros traemos una palabra, traemos testimonios, canciones, para, por la fe, traer ese fortalecimiento, traer esa invitación, ese llamado que Dios nos hace a todos, para que nosotros podamos ver esa nueva vida. Yo le voy a dejar con esta canción. Usted puede entrar en contacto con nosotros a través de nuestro número de WhatsApp, que es 60 45 57 73. De pronto, en estos momentos, usted necesita de un consejo. Estamos allí. Tenemos personas que pueden hacerle llegar ese consejo por medio de WhatsApp, por medio de audio. Incluso si usted quiere marcar, usted puede marcar. Ahí está. Vamos a esta canción y ya regresamos ya con él. Un testimonio de Irma. Irma va a contarnos su testimonio.

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0: Ahora vamos a escuchar el testimonio de Irma, que dice que antes de recibir el Espíritu Santo, su matrimonio era desordenado y lleno de conflictos debido al carácter de su esposo. Incluso su esposo estaba con alcoholismo. Eran peleas constantes. Había agresión. Mire usted. ¿Y sabe usted que la Biblia habla de eso, del desorden? ¿Sabe usted que el diablo, por favor, no estamos juzgando, criticando, pero tenemos que hablar la verdad para usted? Así como existe Dios, existe el diablo. Y el papel del diablo es traer desorden, es traer la muerte, es traer los vicios. En Génesis capítulo 1 y versículo 2, Génesis 1, versículo 1 y el 2 dice: en el principio creó Dios los cielos y la tierra. Versículo 2 ahora. Y la tierra estaba desordenada y vacía, y las tinieblas estaban sobre la faz del abismo, y el Espíritu de Dios se movía sobre la faz de las aguas. Mire usted. Primero habla del Espíritu que trajo desorden, muerte, tiniebla, destrucción, desorden. Mas después habla de Espíritu que se movía en las aguas. ¿Sabe qué significa eso? Que cuando nosotros, cuando la persona, ella llega en la iglesia, normalmente ella llega con una vida desordenada, una vida enferma, una vida cansada, una vida, destruida. ¿Pero qué hace el Espíritu Santo? ¿Cuál es la función del Espíritu Santo? Es traer orden, es traer vida, trae paz. Nosotros vamos a escuchar el testimonio de Irma y usted va a ver el antes, cuando estaba el mal, y el después, cuando entró el Espíritu Santo. Acompañe, ya regresamos.
1: Mi nombre es Irma Gaitán. Y yo, antes de recibir el Espíritu Santo, mi vida era muy, muy desordenada, porque tenía muchos problemas con mi esposo por mi carácter, como era, venían pleitos, venían mucho, era un desastre la vida. Como él tomaba mucho, yo, ese era mi enojo con él. Que él tomaba mucho, se salía, entonces ya empezaban los pleitos y luego pues yo también me salía y así andábamos, era puro pleito, no teníamos una comunicación bonita, ya no había unión entre los dos y llegamos a hablar del tema de separarnos. Cuando llegué a la Iglesia Universal, yo escuchaba hablar que las personas que tenían el Espíritu Santo cambiaba su vida total, y pues nosotros llegamos así con esa vida destruida y pusimos en práctica lo que escuchamos y lo que miramos, y doy gracias a Dios que la vida de nosotros cambió. Pues yo empecé a mirar que hasta mis hijos poco a poco miraban que sonreía, porque yo no era una persona de sonreír, de andar alegre, de sentirme contenta, feliz. Yo era una persona muy amargada y mi vida cambió totalmente cuando yo recibí del Espíritu Santo. Mi carácter cambió. Mi situación con mi esposo, también con mis hijos, era más amable, más, ya les tomaba más atención a todos, y pues totalmente diferente. Desde que yo recibí el Espíritu Santo ya no hubo más pleitos, ya no, todo fue totalmente diferente. Es una alegría, vamos juntos a donde quiera y estamos felices, gracias a Dios.
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0: El final es lo que más me llama la atención. Ahí es donde nosotros podemos ver la mano de Dios, el Espíritu Santo, actuando en la vida de aquellos que lo buscan, de aquellos que creen en Él. Amigo, amiga, ¿usted cree en Dios? Yo sé que hasta la pregunta ofende, pero ¿usted le gustaría usted tener algo nuevo en su vida? ¿Le gustaría usted experimentar algo nuevo en su adentro de usted? Prepárese entonces. Este miércoles, estaremos a las 7 de la mañana, 10 de la mañana, especialmente 3 de la tarde, también tenemos a las 6. Estamos aquí donde antes era el Cine Fox. Estamos una cuadra arriba de la despensa familiar. Antes de llegar al cañón, estaremos en ese miércoles buscando el espíritu que trae orden, el espíritu que trae paz, que trae alegría, unión. Estaremos buscando el espíritu de Dios. Incluso estamos en el estudio de los primogénitos. Este miércoles esperamos por usted y por su familia. Si usted quiere contactarnos porque usted nos ve a lo largo y a lo ancho del país, el número de nuestro WhatsApp es 6045-5773. Yo le dejo con esta invitación de miércoles y volvemos con usted mañana.
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1: 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Para usted que tiene una enfermedad incurable, vive tomando medicamentos. En esta reunión, usted alcanzará una salud restaurada. Participe a las 7 y 10 de la mañana, 3 y 6 de la tarde. 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Participe a las 7 y 10 de la mañana, 3 y 6 de la tarde. 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Participe a las 7 y 10 de la mañana, 3 y 6 de la tarde. 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

Las hojas, anaranjadas y rojas, hilvanan senderos de color bajo los pasos. Un día, me iré a Bélgica para ver cómo es allá el otoño. Iré montado en una nostalgia inexplicable. Luego regresaré contando historias de cúpulas y casitas lejanas, de cielos grises y de puentes románticos, también con hojas anaranjadas y rojas. Pero retornaré para ver este cielo alto y azul, despetalado con aves de noviembre.

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0: la inquietud es menguada al conocer la relativa insignificancia de las cosas materiales.
1: Todos debemos lograr la paz y la felicidad. Esta es la misión de los grandes maestros, al dejarnos sus enseñanzas para entender, experimentar y beneficiarnos de ellas.
0: El que sabe y cree es salvo del miedo y la angustia. La fe es fuente de auténtico valor. El amor logra la fusión con lo divino.

0: Acuerdo es convenio, pacto, compromiso, alianza, negociación, unión, armonía, paz, vida.
1: Así acuerdan los ríos con los mares, el sol y la luna, la lluvia y la tierra, compenetrados, fusionados, dándonos vida, luz, calor, agua, cosechas, vegetación y alimentos.
0: Sin polarizaciones, en alternabilidad perfecta, noche y día, frío, calor, en orden absoluto.

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1: Y eran como ahora las horas y los días llenos de atardeceres y de noches con lluvia.
0: Por eso te recuerdo, inolvidable, en este junio de amor, sigo enamorada.

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damos la bienvenida al hoy, al poder, la esperanza. Tú y yo merecemos todo lo bueno que existe, lo saludable y alegre. Tú y yo sabemos que es posible la salud, la energía, el amor, el triunfo. Tú y yo podemos decidir hoy, en este instante, que todo es posible.

0: Que tu árbol navideño con sus adornos rojos, verdes y dorados sean portadores del regocijo que invita a departir la felicidad, que te obsequia la energía vibrante de la decoración.
1: Desde lo más profundo de tu ser, prodiga afecto, sé generoso, alegra corazones vacíos y también llenos.
0: Haz algo por los demás, es incomparable el regocijo. Piensa que hacemos una buena familia con todos. Una notita escrita, un paquetito de caramelos, galletitas, el regalo más grande, tu amor, tu sonrisa, tu alegría.
1: El niño por nacer inicia en ti. Los ángeles entre nosotros entonan himnos de paz en la tierra para los hombres de buena voluntad.

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0: Vivimos en un mundo de tendencias y posibilidades. Podemos crear y cambiar realidades por otras que nos aporten bienestar y calidad de vida. Cada año tiene sus propias tendencias. El 2013 nos regala una energía maravillosa con grandes posibilidades de darnos cuenta, de ser más conscientes que vivimos una realidad interactiva, unos con otros. Estamos conectados. Lo que hacemos afecta a los demás, a nuestro entorno. Si estamos conscientes de ello, seremos más responsables de nuestros pensamientos, de nuestras emociones, de nuestras decisiones y de nuestras acciones.
1: Hablando de infinitas posibilidades, quiero apelar a tu imaginación para seguir estos pensamientos. Reconozco que lo aparentemente imposible se vuelve posible en maneras que ni puedo imaginar ahora. Reconozco que puede suceder de forma inesperada y que puede darse antes de lo que yo imagino, que puede sorprenderme y darme paz y alegría infinita a medida que hoy lo veo desenvolverse.

Las notas musicales de Marea Baja anuncian el cierre de nuestra transmisión en este día. 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Te damos las buenas noches. Gracias por escucharnos y hasta mañana en un nuevo día.

El tema musical de Marea Baja es nuestra nota. 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

Gracias, Señor, por este día. ¡Qué bello amanecer! ¡Qué hermoso es tu sol! Gracias, Señor, por la alegría de otra vez poder ver y sentir el amor. Gracias por todas las cosas. Todo es tu creación. Gracias por quererme tanto, por la voz y el canto. Gracias, gracias, gracias por la luz de las estrellas, por poder girar con ellas y parte de un todo ser. Gracias porque hay días felices. Y lo más maravilloso, conocer, Señor, tu amor, tu poder. Gracias, Señor, porque cuando yo te pedía, tú decidiste darme vida para disfrutar de todo. Gracias por las risas infantiles y por la paz. Gracias. Gracias. Gracias.

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Todas las mañanas que entra por mi ventana el señor sol, doy gracias a Dios por otro día más. Hoy, como otros días, yo seguiré tratando ser mejor. Y sonriendo haré las cosas con amor. 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Todas las mañanas que entra por mi ventana el señor sol, doy gracias a Dios por otro día más. 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Y sonriendo haré las cosas con amor. 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

Todos tienen fe en el poder del amor, pero ¿de qué forma ha de fomentar y desarrollarse este amor? Cuando las personas preguntan, ¿cómo podemos desarrollar nuestro amor? Solo hay una manera. Cuando pongan en práctica el amor en el que tienen fe, el amor crecerá. Debido a que no practican lo que profesan, su fe se debilita. Una planta crecerá solo cuando se riega con regularidad. Cuando han plantado la semilla del amor, pueden hacer que crezca solo regándola con amor todos los días. El árbol del amor crecerá y producirá los frutos del amor. Hoy en día, las personas no realizan esos actos que promuevan el amor. Cuando deseen desarrollar amor por Dios, deben practicar continuamente la devoción amorosa a Él. Swami Sri Satya Sai Baba.

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Te bendigo con mi fe, con todo amor, con todo mi cariño, con todo mi respeto. Te bendigo con todo mi corazón. Bendigo tu familia, bendigo tu vida espiritual, tus proyectos y propósitos. Hoy es el día de bendiciones.

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0: Viejosa presenta pensamientos que inspiran la vida. La verdadera generosidad para con el futuro consiste en entregarlo todo al presente. Albert Camus, un instante de inspiración, gracias a Viejosa.
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3: 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Quiero hablarles ahora de cómo se puede realizar tu transformación interior. Muchas personas desean que Dios transforme su vida, pero pocas, oigan bien esto, están dispuestas a permitir que Dios transforme su interior. Queremos frutos nuevos sin cambiar las raíces. Queremos paz sin abandonar el resentimiento. Queremos luz sin abrir las ventanas del alma. Esto no comienza cuando Dios cambia nuestras circunstancias. Comienza cuando nosotros permitimos que Él cambie nuestra conciencia. Veamos un primer punto. Dios siempre comienza de dentro. El Maestro Jesús no empezó construyendo templos. Comenzó transformando corazones. Toda transformación verdadera es interior antes de hacerse visible. El segundo punto, el mayor enemigo no está afuera. No son las personas, no son las circunstancias. No son tus problemas. El verdadero obstáculo es aquello que aún no hemos entregado a Dios. Y se los enumero. Son el orgullo, el miedo, la culpa, la necesidad de tener siempre la razón. Enfrentar todo lo anterior es un acto de valentía de tu parte. Y el tercer punto, si tu ser interno está transformado, eso limpia exteriormente, empiezas a reflejar la luz en tu vida. Como saben, un espejo sucio no deja de ser espejo. Y esta frase me gusta. Simplemente necesitamos ser limpiados. Nosotros somos ese espejo. No necesitamos convertirnos en otra persona. Lo que necesitamos es quitar el polvo acumulado sobre nuestra verdadera naturaleza, que es espiritual. La luz siempre estuvo ahí dentro de nosotros. Tu transformación interior comienza cuando tú decides cambiar tus miedos por la valentía, cambiar tus resentimientos por el amor, cambiar tus tristezas por la alegría, cambiar tus conflictos por tu paz interior. Les animo a buscar su transformación interior para que tengan, oigan bien esto, una mejor calidad de vida. Que así sea y hecho está. Gracias, Padre. Muy atentamente, Javier Álvarez, coach espiritual, WhatsApp más 503-7830-4350. 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
6: Hoy tengo el corazón agradecido a Dios por la vida, por la oportunidad de otro día, por la fuerza que Él me concede, por la familia que tengo, por el pan que no falte en mi mesa, por el techo que me abriga y por las personas que me cubren de afecto todos los días.

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Cuando perdono, cuido de mí. Al perdonar, desaparece mi carga emocional y acojo todo lo que me da bienestar. Acumularlos estanca el fluir saludable de mis emociones. Igual que una barricada de hojas y escombros detiene el correr de las aguas de un río. No estar dispuesto a perdonar a otros o a mí mismo crea y reprime cualquier sentimiento, incluyendo el gozo y la gratitud. Me sereno y dejo ir los resentimientos. Muevo todo impedimento y permito que mis emociones se alejen. Honro este proceso y tengo compasión por mí mismo. Renovado, continúo por mi camino de sanación. El amor perdona todas las faltas.

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26: El programa Vida y Salud en FM es un programa que le lleva la información y le está llevando la información de cómo y por qué razón sus enfermedades crónicas se están produciendo, y no solamente de cómo se están produciendo, sino que también estamos diciendo que su enfermedad crónica sí tiene cura, su enfermedad crónica sí tiene solución. Y eso es bien importante que usted lo sepa, porque muchas de las personas, la gran mayoría de personas, está todavía con aquella idea: la diabetes no se puede curar, es de más, es imposible de curar la diabetes. Yo nunca he escuchado que haya un medicamento que cura la diabetes. Claro, la razón es la siguiente: un medicamento no existe, sino que lo que tenemos que entender es por qué razón fue que se fue formando la diabetes, por qué razón fue que una persona se hizo diabética. Ahora, ¿cuáles son los órganos que intervinieron? Y además de eso, ya usted sabe, en este programa se ha dado cuenta de que el problema son las toxinas, y las toxinas son las que nos van dando el empantanamiento de las vías por donde se llevan todos los nutrientes a las células, y también las vías por donde sacamos los desechos de cada una de nuestras células. Pero no es tan simple, y eso es lo que quiero que ustedes se den cuenta. La situación no es tan sencilla, no es algo para decir, ya descubrimos, aquí está el problema. Claro, ahí está el problema, pero quiero con este programa que ustedes se den cuenta de cuántos científicos están ya hablando de esto, de cuántos científicos están poniendo ya cartas en el asunto para darse cuenta de que la enfermedad no era tan simple y que la solución tampoco era tan simple. Pero bien, lo importante y fundamental es que ya todos los científicos de gran valía, de gran renombre internacional, ya están diciendo sí se puede curar. Este en este caso que estábamos hablando de la diabetes, pero también estamos hablando de todas las enfermedades crónicas como la artritis, la hipertensión, el colesterol alto, la insuficiencia renal, el lupus. Bueno, ¿cuántas enfermedades no hay que son enfermedades de aquellas que le dijeron esa enfermedad no tiene cura? Eso es lo importante. Por esa razón es que usted tiene que recomendar este programa, porque la gente no, hay mucha gente, pero bastante gente que todavía no sabe que su enfermedad crónica sí tiene cura. Y el venir en este programa a decirles a usted, y no solamente decírselo yo, sino que traerles una cantidad de científicos que ya están tras la pista y que ya llegaron a unos niveles increíbles de demostración. Pero, ¿qué es lo que faltaba? Lo que faltaba era la comprobación científica, la comprobación de que sí iban en el camino correcto. Y eso es lo que el siglo XXI está viniendo a hacer. El siglo XXI nos está dando, con tantos adelantos, nos está dando y nos está diciendo si la enfermedad crónica sí se pueden curar. Y vuelvo a repetir, habíamos equivocado la ruta. No se pueden curar simplemente con pastillitas, no se puede curar simplemente con una inyeccioncita, no se puede curar simplemente con una tomita. Y eso, quiero que todas las personas que me escuchan se den cuenta, eso no se puede. Por esa razón, cada vez que le digan a usted, mire, con esta pastillita o con este botecito, mire, usted no se ha terminado de tomar tres cuando usted está curado, eso lleva una cierta falsedad, porque es algo más complejo. Pero creo quizás, y aquí estoy seguro, lo más importante que le puede quedar a usted es el hecho de que no soy yo la persona que les está diciendo, mire, yo creo en esto, sino que hay gran cantidad de científicos que ya están, diciendo si se puede curar su enfermedad crónica.

0: hagamos todas las funciones, no solamente para que caminemos, no solamente para que pensemos, todos los millones de procesos químicos que se hacen adentro de nuestro organismo.
1: Y para que tengamos una idea de su importancia, bastaría decir que para sintetizarse el ADN necesita 72.000 moléculas de adenosín trifosfato por segundo. Es decir, que hasta los genes dependen de esta molécula. Por eso es que se le llamó la molécula de la vida.
0: Cada una de nuestras células es un laboratorio en miniatura, es un laboratorio químico, y ahí se hacen miles, pero miles de procesos químicos por segundo. Y eso cuesta entenderlo, cuesta llegar a la comprensión de que cada una de nuestras células necesita esa energía.
1: Pero no se trata de cualquier energía.
0: Es una energía bioeléctrica, y eso lo está dando el adenosín trifosfato. Pero también resulta que el adenosín trifosfato pueda que no llegue a funcionar a cabalidad, o pueda que esté deficiente. Una de las cosas por la que una célula puede estar elaborando adenosín trifosfato de baja calidad o en menos proporción de la que está necesitando, que es su energía vital, es el hecho de que en el organismo, en cada una de nuestras células, entra sodio y sale potasio. La célula necesita más potasio por dentro que sodio. Cuando entra más sodio que potasio,
1: es por una alteración de la bomba sodio-potasio, que así se le llama a ese fenómeno. La célula empieza a acumular más sodio en su interior. Y
0: el hecho de que la célula tenga más sodio es antiproducente para el adenosín trifosfato, porque la mitocondria produce adenosín trifosfato de mala calidad o produce menos adenosín trifosfato. Solamente con que esté entrando más sodio a la célula y esté saliendo más potasio. ¿Cómo sabemos eso? Aquí viene lo importante. En 1957, un químico danés llamado Jens C. Schou descubrió que la bomba sodio-potasio se encarga de expulsar 3 iones de sodio del interior de la célula y a su vez introduce 2 iones de potasio, y que es absolutamente necesario para el mantenimiento de esa proporción, porque de no ser así, si el sodio se mantuviera en el interior de la membrana celular, se reduce la producción de adenosín trifosfato. Él descubrió que necesita 3 iones de sodio que salgan para que penetren 2 iones de potasio. Y esa es la proporción correcta para que la célula pueda producir la molécula de la vida, que es el adenosín trifosfato. Por otro lado, Paul D. Boyer y John E. Walker descubrieron posteriormente el papel que juega en el proceso otra enzima llamada la ATP sintasa. Entonces ya estamos viendo, y esto no ha sido una cosa fácil. Quiero mencionarle que estos 3 químicos ganaron el premio Nobel precisamente por ese descubrimiento. Pero también hay otra cosa bien importante. Mencionemos a Hans Selgen, que pasó a la historia como el descubridor del estrés, y que él descubrió que con el estrés había un aumento de catecolaminas, una hormona que introduce sodio en las células. También demostró que cuando el sodio aumenta y el potasio disminuye, hay más probabilidad de que se produzca necrosis en las células del corazón. Quiere decir con esto que el ion sodio ejerce una acción nociva en el corazón, mientras que el potasio ejerce una acción protectora del músculo cardíaco. Con esto estamos comprobando de que la bomba sodio-potasio
1: es vital para el mantenimiento de todas las células, pero más importante para las células del corazón.
0: Recordemos que la célula cardíaca es una de las células que más contiene mitocondrias. Y la mitocondria, habíamos hablado de que es la que produce el adenosín trifosfato, que es el que da la energía. Quiere decir que todo esto está relacionado. Quiero que ustedes se den cuenta que todo, la química de nuestro organismo, la química de cada una de las células, está íntimamente relacionado con nuestra salud o con nuestra enfermedad. Y que lo importante es que la célula esté produciendo esa energía vital para que cada una de ellas haga su química o la bioquímica interna que tiene que hacer para podernos defender. Pero no nos olvidemos también, Claude Bernard dijo en un momento que no era simplemente un problema de una célula, sino que

0: era problema del terreno. Al hablar del terreno, estamos hablando del entorno de cada una de nuestras células. Según como lo dijo Claude Bernard, si tenemos un terreno sano, un terreno limpio, en donde todos los nutrientes y todas las sustancias que cada una de las células necesite para llevar a cabo sus funciones,
1: tendríamos forzosamente que estar sanos. Amigos, ya lo está viendo, el programa Vida y Salud en FM le trae información. Por favor, recomiende el programa a sus amistades, recomiende el programa a sus familiares, se lo van a agradecer. Amigos, tengan ustedes muy buenos días y que Dios nos bendiga a todos.
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Shalom, bellas personas que escuchan Radio El Mundo. No tienes por qué estar triste. Nacimos con el innato poder de ser lo que pensamos. Si te sientes triste, piensa que eres feliz, aunque no lo seas. Y al pensar así, tu mente y tu corazón realizarán el cambio y serás feliz. Sé la luz y alegría en donde quiera que vivas. Y sobre todas las cosas, cree en ti. Ten fe. Sirve a todos, ama a todos y siempre serás feliz.

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0: 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La mejor forma de encontrarte a ti mismo es perdiéndote en el servicio a los demás. 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
3: Hoy está con nosotros el licenciado Juan Gilberto Ramírez desde Laboratorios Suizos para poder conversar. ¿Qué tal? ¿Cómo está? Bienvenido.
4: Pues un gusto saludarles y como siempre es costumbre desearles las mayores bendiciones para todos.
3: Hoy hablamos de salud articular y es que muchas personas sufren dolor, sufren rigidez o de repente inflamación también en el tema de las articulaciones. Y para entender mejor qué opciones existen con respaldo científico, hoy nos acompaña el licenciado para poder hablar sobre el papel del omega 3, específicamente del EPA y del DHA presentes en el aceite de pescado. Cuéntenos, licenciado, por favor, cuando hablamos de EPA y DHA, ¿de qué estamos hablando exactamente?
4: Bueno, el EPA y DHA son ácidos grasos omega 3 de origen marino, presentes en pescados grasos y en suplementos de aceite de pescado. Son considerados grasas esenciales y se han estudiado ampliamente por su efecto antiinflamatorio, especialmente en articulaciones. Sin embargo, debo agregar de que lo más conocido de omega 3 siempre ha sido la regulación de los niveles de colesterol y triglicéridos. Pero como usted puede ver, van mucho más allá.
3: ¿Por qué se relacionan tanto con el tema del dolor o la inflamación en las articulaciones?
4: Porque la inflamación es una de las principales causas del dolor articular. El EPA y el DHA, que son componentes del aceite de pescado, ayudan a reducir la producción de sustancias inflamatorias y favorecen la formación de resolvinas, que son elementos que precisamente vienen a resolver la inflamación, que ayudan al cuerpo a apagar la inflamación de forma natural.
3: ¿Todo está respaldado por estudios médicos o es solamente una recomendación popular?
4: No, fíjese que están respaldados por ensayos clínicos y revisiones científicas publicadas en revistas médicas internacionales. Por ejemplo, en artritis reumatoide se ha observado reducción del dolor, rigidez matutina y reducción en el número de articulaciones dolorosas en pacientes que consumen EPA y DHA de forma continua. Esto se traduce a llevar a la alimentación alimentos ricos en omega 3.
3: ¿Durante cuánto tiempo y en más o menos qué cantidades deberíamos estar consumiendo este tipo de elementos para poder notar los beneficios?
4: Fíjese que los estudios clínicos suelen usar entre 2 y 4 gramos diarios de EPA más DHA y los beneficios pues obviamente no son inmediatos, pues o sea, esto es una cuestión gradual que generalmente se observa un beneficio después de 8 a 12 semanas de uso continuo.
3: ¿Y son seguros para la mayoría de personas?
4: Sí, en general son bien tolerados. Algunos pueden experimentar algunas molestias digestivas leves, según sea el caso. Y personas que toman anticoagulantes deben consultar con su médico antes de iniciar alguna suplementación de omega 3. Sin embargo, es importante mencionar de que ante cualquier duda siempre hay que consultar con su médico de cabecera.
3: ¿Y cuál sería el mensaje principal para nuestra audiencia en este tema?
4: Bueno, que el EPA y el DHA no son una moda, son nutrientes con respaldo científico que pueden apoyar la salud articular al actuar desde la inflamación. Siempre deben integrarse a un enfoque responsable y acompañado por un profesional de la salud.
3: ¿Y ustedes como laboratorio suizo tienen algún tipo de producto que contiene estos elementos?
4: Sí, Vitacil Omega 3. Ya es conocido precisamente por su contenido de EPA y DHA, el de la cajita negra. Sin embargo, en la actualidad contamos con Vitacil Omega 3 fuerte. ¿Y por qué es fuerte? Porque ahora contiene aceite de ajo. El aceite de ajo viene a favorecer la circulación sanguínea. Además, la vitamina E, del cual se aprovecha su poder antioxidante. Y la lecitina de soya. La lecitina de soya, usted sabe que es un elemento natural que viene a favorecer el buen funcionamiento del intestino, la absorción de los nutrientes, y favorece, pues obviamente, la movilidad de las grasas, que por cierto, las grasas deben de ser quemadas a través del ejercicio físico. Esto significa que Vitacil Omega 3 Fuerte va más allá de regulación de colesterol y triglicéridos, sino que también con esta propiedad antiinflamatoria sistémica va a ir a ayudar también a la salud de las articulaciones.
3: Licenciado, si queremos más información sobre estos productos para cuidar nuestras articulaciones y nuestra calidad de vida, ¿cómo podemos buscarlos? ¿Redes sociales, página web, podcast?
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3: Agradecemos al licenciado Juan Gilberto Ramírez de Laboratorios Suizos por el tiempo que nos brinda y por toda la información.
4: Pues muchas gracias. Y como es costumbre, pues si Dios quiere, hasta la próxima y muchas bendiciones para todos.

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Todos tenemos un maestro físico y un maestro espiritual que a lo largo del camino de la vida nos acompañan, enseñan las lecciones que tenemos que aprender y que a veces no nos gustan porque son difíciles de asimilar. Pero en fin, son lecciones. Un día me puse a enseñar metafísica y honestamente jamás pensé que eso iba a ser mi vida. Y durante 28 años, en este año se cumplen 28 años, enseñé las leyes universales, leyes de la vida, cómo funciona la mente, la ley de causa y efecto, sin saber muchas veces que nos estamos preparando para las lecciones más difíciles de la vida. No me considero maestro, jamás, y lo poco que he aprendido lo he querido compartir con esta bella tierra, El Salvador, que me vio nacer. ¿Y saben por qué? Lo hice porque amo mi país y amo a su gente, porque en verdad

vida y ser mi guía en este caminar. Muy atentamente, Javier Álvarez, coach espiritual. WhatsApp más 503-7830-4350. Ama a todos y sirve a todos.

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Hoy tengo el corazón agradecido a Dios por la vida, por la oportunidad de otro día, por la fuerza que Él me concede, por la familia que tengo, por el pan que no falte en mi mesa, por el techo que me abriga y por las personas que me cubren de afecto todos los días.

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13: Vigosa presenta pensamientos que inspiran la vida. Mantén tu rostro hacia la luz del sol y no verás las sombras. Helen Keller. Un instante de inspiración. Gracias a Vigosa.

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0: Reflexiones sobre valores humanos.
1: En la actualidad, todos los pueblos y ciudades están enfermos de animosidades y rencillas, a pesar de que se han hecho muchos intentos durante los últimos años para mejorar la suerte de la gente común. Los resultados han estado muy debajo de las expectativas y los gastos.
0: Esto se debe a la ausencia de tres requisitos esenciales para todo avance: coraje, entusiasmo y alegría. La naturaleza tiene la belleza suficiente para infundir sobrecogimiento y asombro, para impartir coraje, para inspirar entusiasmo y llenarlos de alegría.
1: Es una especie de falso desapego al cerrar los ojos a toda la belleza, la abundancia, la misericordia que recibe de la madre naturaleza, e ir de un lado a otro con aflicción, lamentando su suerte.
0: Den gracias al Señor por la oportunidad que les ha concedido de servir a los demás, y a ustedes mismos de ser testigos de su gloria y gracia. Y miren a todos como hermanos, las virtudes del pueblo son los tesoros del Estado.

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3: Hola, soy Nelly Portillo, directora general de la firma Abogados Consultores. Ahora hablaremos de la cesión de derechos hereditarios. Si te corresponde aceptar una herencia, pero aún no has seguido el trámite de aceptación, puedes disponer de tu derecho hereditario cediéndolo a otra persona. A eso se le llama cesión de derechos hereditarios. Esto permitirá que aquella persona a quien se le cede el derecho siga el trámite de aceptación de herencia y logre titularidad de los bienes dejados por el causante. Para perfeccionar el contrato de cesión de derechos hereditarios, deben concurrir ciertos requisitos. El heredero solo es titular del derecho de herencia después de la muerte del causante. La cesión debe transferirse mediante venta o donación. No debe especificarse los bienes que se compone la herencia. Para formalizar la escritura, debes acreditar tu derecho mediante la partida de defunción del causante y el documento que compruebe el vínculo y derecho que te asiste como heredero.
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¿Qué tal si nosotros solo empezamos con una canción? Canta por el clima. Necesitamos despertar. Necesitamos darnos cuenta. Necesitamos abrir nuestros ojos y hacerlo ahora. Ahora, ahora. Necesitamos construir un futuro mejor. Ya, ya, ya. Estamos en un planeta que tiene un problema. Necesitamos resolverlo. Involucrarnos y hacerlo ya, ya, ya. Necesitamos construir un futuro mejor y necesitamos empezar ahora mismo. Necesitamos construir un futuro mejor y necesitamos empezar ahora mismo.

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2: 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La educación es el arma más poderosa para cambiar el mundo. Nelson Mandela. Un instante de inspiración. Cortesía de Vijosa.
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7: Vijosa presenta pensamientos que inspiran la vida. El futuro pertenece a quienes creen en la belleza de sus sueños. Eleanor Roosevelt. Un instante de inspiración. Gracias a Vijosa.
3: Flores, verdor, múltiples colores, en jardines del recuerdo, paisaje, danza de la vida, fuentes de inspiración, esculturas, maravillas en la luz de tu ser, dulce silencio, constelaciones, estrellas en el cielo, un hermoso sendero, compartir con la gente, sueño de esperanza, paz en la tierra y amor en la vida. 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

0: Hoy está con nosotros el licenciado Juan Gilberto Ramírez desde Laboratorios Suizos para poder conversar. ¿Qué tal? ¿Cómo está? Bienvenido.
1: Pues un gusto saludarles y, como siempre es costumbre, desearles las mayores bendiciones para todos.
0: Hoy hablamos de salud articular, y es que muchas personas sufren rigidez o de repente inflamación también en el tema de las articulaciones. Y para entender mejor qué opciones existen con respaldo científico, hoy nos acompaña el licenciado para poder hablar sobre el papel del omega 3, específicamente del EPA y del DHA, presentes en el aceite de pescado. Cuéntenos, licenciado, por favor, cuando hablamos de EPA y DHA, ¿de qué estamos hablando exactamente?
1: Bueno, el EPA y DHA son ácidos grasos omega 3 de origen marino, presentes en pescados grasos y en suplementos de aceite de pescado. Son considerados grasas esenciales y se han estudiado ampliamente por su efecto antiinflamatorio, especialmente en articulaciones. Sin embargo, debo agregar de que lo más conocido de omega 3 siempre ha sido la regulación de los niveles de colesterol y triglicéridos. Pero como usted puede ver, van mucho más allá.
0: ¿Por qué se relacionan tanto con el tema del dolor o la inflamación en las articulaciones?
1: Porque la inflamación es una de las principales causas del dolor articular. El EPA y el DHA, que son componentes del aceite de pescado, ayudan a reducir la producción de sustancias inflamatorias y favorecen la formación de resolvinas, que son elementos que precisamente vienen a resolver la inflamación, que ayudan al cuerpo a apagar la inflamación de forma natural.
0: ¿Todo esto está respaldado por estudios médicos o es solamente una recomendación popular?
1: No, fíjese que están respaldados por ensayos clínicos y revisiones científicas publicadas en revistas médicas internacionales. Por ejemplo, en artritis reumatoide se ha observado reducción del dolor, rigidez matutina y reducción en el número de articulaciones dolorosas en pacientes que consumen EPA y DHA de forma continua. Esto se traduce a llevar a la alimentación alimentos ricos en omega 3.
0: ¿Durante cuánto tiempo y en más o menos qué cantidades deberíamos estar consumiendo este tipo de elementos para poder notar los beneficios?
1: Fíjese que los estudios clínicos suelen usar entre 2 y 4 gramos diarios de EPA más DHA, y los beneficios pues obviamente no son inmediatos, pues, o sea, esto es una cuestión gradual que generalmente se observa un beneficio después de 8 a 12 semanas de uso continuo.
0: ¿Y son seguros para la mayoría de personas?
1: Sí, en general son bien tolerados. Algunos pueden experimentar algunas molestias digestivas leves, según sea el caso. Y personas que toman anticoagulantes deben consultar con su médico antes de iniciar alguna suplementación de omega 3. Sin embargo, es importante mencionar de que ante cualquier duda siempre hay que consultar con su médico de cabecera.
0: ¿Y cuál sería el mensaje principal para nuestra audiencia en este tema?
1: Bueno, que el EPA y el DHA no son una moda, son nutrientes con respaldo científico que pueden apoyar la salud articular al actuar desde la inflamación. Siempre deben integrarse a un enfoque responsable y acompañado por un profesional de la salud.
0: ¿Y ustedes como laboratorio suizo tienen algún tipo de producto que contiene estos elementos?
1: Sí, Vitacil Omega 3. Ya es conocido precisamente por su contenido de EPA y DHA, el de la cajita negra. Sin embargo, en la actualidad contamos con Vitacil Omega 3 fuerte. ¿Y por qué es fuerte? Porque ahora contiene aceite de ajo. El aceite de ajo viene a favorecer la circulación sanguínea. Además, la vitamina E, del cual se aprovecha su poder antioxidante, y la lecitina de soya. La lecitina de soya, usted sabe que es un elemento natural que viene a favorecer el buen funcionamiento del intestino, la absorción de los nutrientes, y favorece pues obviamente la movilidad de las grasas, que por cierto las grasas deben de ser quemadas a través del ejercicio físico. Esto significa que Vitacil Omega 3 fuerte va más allá de regulación de colesterol y triglicéridos, sino que también con esta propiedad antiinflamatoria sistémica va a ir a ayudar también a la salud de las articulaciones.
0: Licenciado, si queremos más información sobre estos productos para cuidar nuestras articulaciones,

0: y nuestra calidad de vida. ¿Cómo podemos buscarlos? Redes sociales, página web, podcast.
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0: Agradecemos al licenciado Juan Gilberto Ramírez de Laboratorios Suizos por el tiempo que nos brinda y por toda la información.
1: Pues muchas gracias. Y como es costumbre, pues si Dios quiere, hasta la próxima y muchas bendiciones para todos.

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3: Vijosa presenta pensamientos que inspiran la vida. El éxito es la suma de pequeños esfuerzos repetidos cada día. Robert Collier. Un instante de inspiración gracias a Vijosa.
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En la actualidad, la marimba se hace de barras de madera dura y con resonadores tubulares de metal afinados con masillos forrados de caucho o de fieltro. Suelen tocar este instrumento de 2 a 5 músicos.

Historia de la marimba. La marimba surgió en Mesoamérica. ¿Cuál es su significado e identidad como instrumento? La marimba evolucionó rápidamente y hoy muchos autores europeos le han llamado el instrumento más conocido de América y más gustado a los amantes de la música folclórica y otros diferentes ritmos.

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0: Vijosa presenta pensamientos que inspiran la vida. La verdadera generosidad para con el futuro consiste en entregarlo todo al presente. Albert Camus, un instante de inspiración, gracias a Vijosa.
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8: Vijosa presenta pensamientos que inspiran la vida. Mantén tu rostro hacia la luz del sol y no verás las sombras. Helen Keller. Un instante de inspiración, gracias a Vijosa.

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15: Hoy está con nosotros el licenciado Juan Gilberto Ramírez desde Laboratorios Suizos para poder conversar. ¿Qué tal? ¿Cómo está? Bienvenido.
16: Pues un gusto saludarles y, como siempre es costumbre, desearles las mayores bendiciones para todos.
15: Hoy hablamos de salud articular, y es que muchas personas sufren dolor, sufren rigidez o de repente inflamación también en el tema de las articulaciones. Y para entender mejor qué opciones existen con respaldo científico, hoy nos acompaña el licenciado para poder hablar sobre el papel del omega 3, específicamente del EPA y del DHA, presentes en el aceite de pescado. Cuéntenos, licenciado, por favor, cuando hablamos de EPA y DHA, ¿de qué estamos hablando exactamente?
16: Bueno, el EPA y DHA son ácidos grasos omega 3 de origen marino, presentes en pescados grasos y en suplementos de aceite de pescado. Son considerados grasas esenciales y se han estudiado ampliamente por su efecto antiinflamatorio, especialmente en articulaciones. Sin embargo, debo agregar de que lo más conocido de omega 3 siempre ha sido la regulación de los niveles de colesterol y triglicéridos, pero como usted puede ver, van mucho más allá.
15: ¿Por qué se relacionan tanto con el tema del dolor o la inflamación en las articulaciones?
16: Porque la inflamación es una de las principales causas del dolor articular. El EPA y el DHA, que son componentes del aceite de pescado, ayudan a reducir la producción de sustancias inflamatorias y favorecen la formación de resolvinas, que son elementos que precisamente vienen a resolver la inflamación, que ayudan al cuerpo a apagar la inflamación de forma natural.
15: ¿Todo esto está respaldado por estudios médicos o es solamente una recomendación popular?
16: No, fíjese que están respaldados por ensayos clínicos y revisiones científicas publicadas en revistas médicas internacionales. Por ejemplo, en artritis reumatoide se ha observado reducción del dolor, rigidez matutina y reducción en el número de articulaciones dolorosas en pacientes que consumen EPA y DHA de forma continua. Esto se traduce a llevar a la alimentación alimentos ricos en omega 3.
15: ¿Durante cuánto tiempo y

0: ¿Mayoría de personas?
1: Sí, en general son bien tolerados. Algunos pueden experimentar algunas molestias digestivas leves, según sea el caso. Y personas que toman anticoagulantes deben consultar con su médico antes de iniciar alguna suplementación de omega 3. Sin embargo, es importante mencionar de que ante cualquier duda siempre hay que consultar con su médico de cabecera.
0: ¿Y cuál sería el mensaje principal para nuestra audiencia en este tema?
1: Bueno, que el EPA y el DHA no son una moda, son nutrientes con respaldo científico que pueden apoyar la salud articular al actuar desde la inflamación. Siempre deben integrarse a un enfoque responsable y acompañado por un profesional de la salud.
0: ¿Y ustedes como laboratorio suizo tienen algún tipo de producto que contiene estos elementos?
1: Sí, Vitacil Omega 3. Ya es conocido precisamente por su contenido de EPA y DHA, el de la cajita negra. Sin embargo, en la actualidad contamos con Vitacil Omega 3 fuerte. ¿Y por qué es fuerte? Porque ahora contiene aceite de ajo. El aceite de ajo viene a favorecer la circulación sanguínea. Además, la vitamina E, del cual se aprovecha su poder antioxidante, y la lecitina de soya. La lecitina de soya, usted sabe que es un elemento natural que viene a favorecer el buen funcionamiento del intestino, la absorción de los nutrientes, y favorece, pues obviamente, la movilidad de las grasas, que por cierto, las grasas deben de ser quemadas a través del ejercicio físico. Esto significa que Vitacil Omega 3 Fuerte va más allá de regulación de colesterol y triglicéridos, sino que también con esta propiedad antiinflamatoria sistémica va a ir a ayudar también a la salud de las articulaciones.
0: Licenciado, si queremos más información sobre estos productos para cuidar nuestras articulaciones y nuestra calidad de vida, ¿cómo podemos buscarlos? ¿Redes sociales, página web, podcast?
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0: Agradecemos al licenciado Juan Gilberto Ramírez de Laboratorios Suizos por el tiempo que nos brinda y por toda la información.
1: Pues muchas gracias. Y como es costumbre, pues si Dios quiere, hasta la próxima y muchas bendiciones para todos.

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8: 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Quiero hablarles este momento sobre el despertar espiritual. Toda verdadera búsqueda espiritual comienza con una inquietud interior. Llega un momento en la vida en que las cosas materiales ya no satisfacen completamente. La persona puede tener éxito, reconocimiento, conocimientos o posesiones, pero algo dentro sigue preguntando: ¿quién soy realmente? ¿Cuál es el propósito de mi existencia? ¿Por qué estoy aquí? ¿Existe algo más allá de lo que perciben mis sentidos? Ese momento es lo que los más grandes maestros espirituales que han venido a la Tierra han llamado el despertar del alma. Esto no es un acontecimiento externo, es una llamada silenciosa que surge desde las profundidades del ser. Podemos decir que es el instante en que el alma comienza a recordar su origen divino. Podemos interpretarlo como la puerta que simboliza la conciencia. Esa voz interior que muchas veces escuchamos y no le ponemos atención, simboliza la presencia divina. Es la apertura que representa una decisión consciente de iniciar el camino espiritual. Dios no fuerza la entrada, es decir, que nuestra conciencia debe abrirse voluntariamente. Muchos creen que el despertar espiritual ocurre cuando encontramos una enseñanza o nos congregamos en una iglesia o grupo. Pero la verdad es otra. El despertar comienza cuando algo dentro de nosotros ya no puede seguir dormido. Y esto es importante. ¿Por qué? Porque lo que tú piensas se manifiesta. Y esto es el principio universal de mentalismo. Lo que estoy pensando, sintiendo y haciendo es lo que estoy atrayendo. Y si eso es negativo o positivo, eso se manifestará en tu vida. En la búsqueda espiritual, lo más importante a tomar en cuenta es que Dios nos está guiando a ser mejores seres humanos, a encontrar nuestra mejor versión y dejar atrás todo el ruido mental que nos está distrayendo. Muchas gracias. Les saluda Javier Álvarez, coach espiritual. WhatsApp más 503-7830-4350.
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